con toda su familia. Dios le bendiga, mi hermano. Gracias ahí por acompañarnos. Gracias por dejarse acompañar de Estéreo Bendición.

bañándose de Estéreo Bendición. Hermana Blanquita saluda a toda la amada audiencia de radio. Saluda también al personal de turno, a toda mi familia, muchísimas gracias. Saluda también a hermana Elvira Martín, como también a mi hermana Julia Martín. Hermana Blanquita saludando también al hermano Ronnie López, a toda su familia. Saludando al hermano Isaí López, a toda su familia. También saluda al hermano Werner López y a toda su familia. Como también mi hermana Blanquita saluda

Cristo. Claro que sí, vamos a escuchar estas alabanzas. Vamos a bendecir ahí la vida de mi hermana Blanquita, que está acompañándose de Estéreo Bendición. Dios bendiga a toda su familia. La vida de mi hermano Leonardo también. Dios bendiga a toda su familia, mi hermana.

por ahí, gracias a los que se están comunicando al número de Estéreo Bendición. Por ahí nos están comentando también que están en sintonía. Queremos agradecer ahí la comunicación de mi hermana Ángela Barrios. Bueno, mi hermana Ángela.

quienes ahí se dejan acompañar día con día, también de Estéreo Bendición. Bueno, mi hermana Ángela saluda a toda la audiencia, saluda al personal de turno, a toda mi familia, muchísimas gracias. Saluda a el staff de locutores y locutoras también. Mi hermana Ángela saluda al hermano Ronnie López, a toda su familia, especialmente a los padrecitos del hermano Ronnie aquí en Aldea Tocache, hermano Pastor Juan López y hermana Elvira Ramírez de López. También mi hermana Ángela saluda al hermano Isaí López, a toda su familia, como también a sus compañeros de trabajo. Mi hermana Ángela también está saludando también al hermano Werner López, a su amada esposa, hermana Zulia.

Janet y hermano Juan Pamaca. Hermana Ángela también está saludando a hermana Elvira Martín, como también hermana Julia Martín. Saluda a hermana Estela Guzmán allá en Plan La Lima. Como también ahí saludando a hermana Dalila Méndez allá en El Porvenir. Saluda a hermana Irma Guzmán, como también a hermana Elizabeth Cardona. Claro que sí. Saludando a mi hermana Ángela, también a hermana Beatriz López allá en el municipio del Rodeo. Saluda al hermano Joel Mazariegos, como también a su familia, su amada esposa, hermana Emma Matías. Saludando también mi hermana Ángela, saludando también a mi hermano Mario Pérez, escuchando en Colonia Santa Rosa

bendiciones en su vida. Bueno, mi hermana nos solicita una alabanza de cumpleaños para felicitar y saludar ahí a mi hermano Mario. O también la alabanza La Culpa La Tengo Yo. Alabanza a mi Guatemala con los seguidores y verás la gloria de Dios. Bueno, por ahí mi hermana nos ha dejado solicitud de alabanzas también. Después de finalizar la programación de himnos del ayer, por ahí mi hermana ha dicho, ahí me complace con unas alabanzas también, hermana Diana. ¡Claro que sí! Vamos a felicitar ahí a mi hermano Mario Pérez con esta alabanza de cumpleaños. El saludo de parte de mi hermana Ángela Barrios.

Bueno, qué preciosas alabanza la que estamos escuchando en estos momentos. Dios bendiga a los hermanos. ¿Quiénes ahí están conectados? ¿Quiénes ahí también se están reportando en esta hora preciosa de la noche? No sin antes, queremos agradecer ahí la comunicación y la fiel sintonía también de mi hermana Marlene. Nos está escuchando a todo volumen allá en Colonia El Carmen, sector El Campo. Claro que sí, Dios bendiga a mi hermana Marlene. Muy contenta siempre mi hermanita, acompañada de Estéreo Bendición, juntamente también con mi hermana Febe López. Dios bendiga a mi hermana Febe, Dios bendiga también ahí a sus herencias que también están escuchando en esta hora preciosa de la noche. Hermana Marlene saluda a toda la audiencia de radio, como también saluda al personal de turno, a toda mi familia, muchísimas gracias. Saluda a mi hermana Julia Martín, como también saluda a hermana Elvira Martín. Y también mi hermana Marlene saludando al hermano Isaí López, a toda su familia. Saluda ahí a sus compañeros de trabajo también. También mi hermana Marlene saludando al hermano José Luis Vázquez allá en Cantón El Mirador. Como también saluda a la audiencia en general. Y claro, nos solicita unas preciosas alabanzas, interpretado también ahí por Rondallas y el cuarteto Geman, claro que sí. Por acá tenemos ya las alabanzas seleccionadas. Vamos a bendecir ahí a mi hermana Marlene y a mi hermana Febe López, que ahí están conectados, ahí están en plena sintonía, allá en Colonia El Carmen, ahí por sector El Campo. Claro que sí, Dios les bendiga. Gracias por acompañarnos, gracias por dejarse acompañar. Vamos a escuchar las alabanzas que mi hermana Marlene nos ha solicitado.

conjunto Bernal ha tocado por tantos lugares que puedo decir que a cualquier pueblo que vayamos vamos a encontrar amigos, finos amigos que hemos conocido. Pero también teníamos aquellos amiguitos que pues andaban contigo cuando había borrachera, cuando había parrandas, cuando había todo eso, pero cuando había problemas cada quien para su lado. Cuando me entregué a Jesucristo empezaron las burlas de algunos de mis amigos que me decían, ahí viene la aleluya y tantas cosas. Ahora yo no los culpo, ¿verdad? Pues te imaginas, me conocían mi vida y luego de repente que les salgo con que me entregué a Cristo. ¿Y sabes por qué se burlaban de mí? Porque escogí andar con el Rey. Cuando andaba antes en las borracheras nadie decía nada. Pero ahora que ando con el Rey, pues algunos se burlan. Pero ¿sabes qué? Pues vamos a escuchar este corito que me recuerda de aquellos amigos, ¿eh?

También teníamos muchos compadres, y que el compadre pa' acá, y que la comadre pa' acá, y sonaba el teléfono. ¿Quién es la comadre? Dice que ahorita vienen los compadres pa' acá. Y luego que vamos al baile grande, pues háblele a los compadres, y que el compadre pa' ahí, y la comadre pa' acá. Y luego nomás nos entregamos a Cristo, ¿qué pasó con los compadres?

Y hay que hablarle a toda la gente de Jesucristo. Aunque se enojen, hay que decirles que Jesucristo es el Señor, que Él es Dios Todopoderoso, quien vino y murió en una cruz por nuestros pecados, pero que resucitó y vive. Y es necesario recibirlo en el corazón para recibir la salvación que solamente Él puede dar. Y si se enoja la gente, pues que se enoje. Es más, ¿sabes qué? Ahí en tu trabajo, háblale a los trabajadores. Háblale a tu patrón y dile que Cristo lo ama. Al cabo que si te corre, pues te vienes con nosotros y nos vamos cantando así.

Bueno, sí, hemos saludado, hemos bendecido a mi hermana Marlene, escuchando allá en Colonia El Carmen, sector El Campo. Asimismo, también queremos saludar, agradecer siempre también la sintonía de mi hermano Isaí López. Bueno, mi hermano Isaí, escuchando a todo volumen. Allá también en el trabajito, Dios le bendiga, mi hermano Isaí. Siempre, siempre acompañándose de Estéreo Bendición. Dios bendiga la vida de sus compañeros de trabajo, que ahí están juntamente con usted también escuchando la programación. Mi hermano Isaí saluda a toda la audiencia, como también agradece a cada uno de los hermanos por esos saluditos que ahí siempre le envían. Bueno, él muy agradecido con cada uno por esos saluditos que le envían. Mi hermano Isaí saluda a cada uno por nombre y especialmente está saludando a mi hermano Mario, que el día de hoy está de cumpleaños. Bueno, mi hermano Mario, ahí reciba también usted este saludito de parte de mi hermano Isaí López, quien le desea muchas, pero muchas felicidades. Le desea muchas felicidades, que el Señor lo bendiga, que el Señor le conceda muchísimos años más de vida. Así que, por ahí nos ha solicitado unas alabanzas de cumpleaños para poder felicitar a mi hermano Mario, como también otras alabanzas ahí para poder bendecir su vida. Bueno, vamos a felicitar a mi hermano Mario Pérez con estas alabanzas de cumpleaños. Muchas felicidades, mi hermano Mario. El saludo va de parte de mi hermano Isaí López, quien le desea felicidades.

Así estamos felicitando a mi hermano Mario Pérez. Deseándole muchas, pero muchas felicidades.

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Y entonces me preguntó, ¿pueden vivir estos huesos otra vez? Y yo respondí, Señor, solo tú lo sabes. Entonces él dijo,

estruendo de huesos antes de que el ejército se levantara. Dios no necesita perfección, solo necesita una mano dispuesta. Entonces abre tu boca y habla. Deja que la palabra tome el mando. Mira el viento de Dios.

Bueno, qué preciosas alabanzas las que hemos escuchado, hemos saludado, hemos bendecido a mi hermano Isaí López también con estas alabanzas. Es una bendición siempre poderlos saludar, amados hermanos. Es una bendición siempre poder compartir con ustedes un espacio donde usted puede gozarse a través de las alabanzas. Bueno, agradecemos ahí la comunicación también de mi hermana Isabel de López. Escuchando a mi hermana a todo volumen allá en Colonia Santa Rosa 1. Claro que sí, Dios bendiga a mi hermana Isabel. Bueno, por ahí nos dice hermana Diana, estamos escuchando la programación a todo volumen. Estamos acompañados de Estéreo Bendición. Mi hermana por ahí también en su negocio, ahí en la venta de tacos. Bueno, por ahí, ¿verdad? Los de acá de Aldea Tocache. Recuerde que ahí mi hermana Isabel, siempre atendiéndole todos los días con los ricos y deliciosos tacos. Bueno, por ahí usted puede buscarla ahí en casita. Ahí siempre mi hermana la está atendiendo a usted muy, pero muy amablemente. Bueno, por ahí mi hermana está en la venta y está escuchando Estéreo Bendición a todo volumen. Dios bendiga a toda su familia. Y si hay algún cliente por ahí también comprando en estos momentos, bueno, ahí los saludamos. Los saludamos también en esta hora de la noche. Mi hermana Isabel saluda a toda la audiencia de Estéreo Bendición. Como también saluda al personal de turno, a toda mi familia. Muchísimas gracias. Saluda también al hermano Ronnie López, a toda su familia. Saluda al hermano Isaí López, también a toda su familia. Y también mi hermano saludando, verdad, mi hermana saludando a hermana Dalila Méndez, allá en El Porvenir. Saluda a hermana Estela Guzmán, también allá en Plan La Lima. Y también mi hermana Isabel ahí uniéndose al saludito, felicitando a mi hermano Mario Pérez, deseándole muchas, pero muchas felicidades. Que el Señor lo bendiga, que el Señor lo guarde, que el Señor le conceda muchísimos años más de vida. También son los deseos de mi hermana Isabel y de toda su familia. Así que mi hermano Mario, ahí reciba usted las felicitaciones, reciba usted también estos saluditos de parte de los hermanos. Mi hermana Isabel nos solicita unas alabanzas de cumpleaños para poder felicitar y saludar a mi hermano Mario Pérez. Así que con estas alabanzas, le decimos a mi hermano Mario felicidades. Que Dios lo bendiga, lo guarde y le conceda muchos años.

Bueno, sí, hemos felicitado a mi hermano Mario Pérez. Tu palabra. Y hemos bendecido la vida de mi hermana Isabel, también, que ahí está en plena sintonía de Estéreo Bendición. Nos seguimos conectados, ¿verdad, amados hermanos? A través de la frecuencia 104.9 FM. Queremos bendecir la vida de mi hermana Ángela Barrios, también escuchando allá en Colima 1. Dios bendiga a mi hermana Ángela, que también ahí está en plena sintonía y continúa también escuchando la bendecida programación. Claro que sí, por ahí también nos ha dejado solicitud de alabanza. Vamos a bendecir, saludar a mi hermana Ángela Barrios allá en Colima 1.

0: 20 horas, 1 minuto.
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bendecido la vida de mi hermana Ángela Barrios, escuchando a todo volumen en esta hora preciosa de la noche. Qué bendición tan grande, pueblo amado, haberlos saludado, haber bendecido su vida también a través de las alabanzas, haber estado con ustedes en este espacio de programación durante toda la tarde. Bueno, nosotros llegamos a la parte final de este espacio correspondiente. Vamos a escuchar esta última alabanza y ya regresamos para poder orar y despedirnos también de este espacio que el día de hoy hemos estado con

hemos llegado ya a la parte final, pueblo amado. Gracias por haber estado con nosotros, por habernos acompañado durante este día, esta tarde y esta noche. Oramos y le damos gracias al Todopoderoso por la oportunidad que nos ha permitido de poder estar en este lugar de cabinas de radio. Amado Dios, que estás en tu santo trono, bendito y alabado sea tu nombre, poderoso Jesús. Bendito y alabado eres, Padre Celestial, Padre bueno, porque solamente en ti, Señor,

Cristo. Gracias, Cordero de Dios. Te pido en esta hora que seas tú tomando el control de mi vida, que seas tú, Señor, guiando mis pasos, guiándome siempre, Señor, hacia

todopoderoso Rey, que seas tú tomando el control de nuestra vida. Que seas tú, Señor, a cada día guiándonos siempre hacia tu presencia. Guiándonos siempre, Señor, para poder hacer tu voluntad. Maravilloso, poderoso eres. Gracias, Cordero de Dios, porque hoy, Padre, nos has demostrado una vez más que hoy, Padre, hemos podido, Señor, estar sobre la faz de la tierra, poder contemplar tus maravillas, poder contemplar, Señor, la obra de tus manos. Oh, amado Jesucristo de Nazaret, toma el control de mi vida. Guíame siempre, Señor.

aquellos, Señor, que dejaron un mensaje de texto, una llamada telefónica, Padre, bendícelos. Aquellos que dejaron una nota de voz, Padre, bendícelos. Bendícelos, Señor, de una manera tan especial. Oh, Padre celestial, por toda la audiencia. Allá, Padre, donde hay dolor. Allá, Padre, donde hay enfermedad. Donde hay aflicción. Padre, donde están derramando lágrimas. Donde están clamando, Señor, por un milagro. Donde están clamando, Señor, por recibir sanidad. Por recibir liberación. Allá, Padre, tú puedas llenar. Allá, Padre, tú puedas tocar. Allá, Padre, tú puedas

digno eres tú, Señor amado. Bendice a la audiencia. Te pido, Señor, por la vida de mi hermana Blanca, Señor, que seas tú, Padre, tomando el control de su vida. Que seas tú, Señor, ministrando su vida desde la coronilla de su cabeza, Padre, hasta la planta de sus pies, amado Jesús. Que tú, amado Rey, que tú, poderoso Jesús, puedas sobrar, puedas ministrar, Padre. Puedas, Señor amado, hacer una obra. Oh, Padre, completar, Señor, esa obra. Tú eres maravilloso. Tú eres poderoso. Tú eres grande, digno de toda honra, digno de toda gloria, digno, Señor, de la mejor alabanza y adoración. El Dios de milagros, el Dios de poder, el Dios que puede hacer posible lo imposible. Ministro, Señor, la vida de mi hermana Blanca. Activa, Señor, esa fe. Activa, Señor, esa fe. Te alaba mi alma, Padre bueno. Te bendice mi alma, poderoso Jesucristo de Nazaret. Tú eres grande y poderoso, Rabí. Venimos clamando.

Padre, que a donde vaya, que en donde se encuentre, Señor, pueda siempre respaldarla, pueda siempre guiarla, pueda siempre tener el cuidado, Padre, de mi hermana Ángela, su herencia, Señor, en aquel lugar donde se encuentre, Padre. Clamamos por su herencia, que tú lo guardes, Señor, que guarde sus pasos, que guíe sus pasos, que lo libre, Señor.

vida de mi hermano Dionisio, Señor amado. Siga restaurando, Señor, la vida de mi hermano Dionisio, Padre. Yo sé que tú has comenzado la obra y yo sé que tú, Señor, terminarás la obra, Padre Celestial. Oh, nada es imposible para ti. Nada es imposible para ti, poderoso Jesús. Nada es imposible para ti, Padre. Ahí clamamos, Señor, por mi hermano Dionisio. La vida de su madrecita, mi hermana María, Padre. Gracias, Señor, porque sabemos que

Porque durante estos 365 días, amado Jesús, tú lo has guardado, tú lo has cuidado, Señor. Tú has tenido el cuidado de su vida. Gracias, Padre, por permitirle poder llegar a un año más de vida. Bendícelo, guárdalo. Y seas tú siempre acompañándolo, Señor, en todo momento y en todo lugar. También te pido, Padre, por la vida de mi hermana Isabel, que seas tú siempre guardándola, Padre, siempre guiándola. Oh, Padre, que ese negocio, que esa venta, Señor, no falten, amado Jesús. Los clientes, que puedas bendecir ese negocio, que puedas guardar su vida, Padre, que puedas, Padre amado, tomar el control de su vida por toda su familia, desde el más grande, Señor, hasta el más pequeño, por toda la familia, Señor, de mi hermana Isabel, clamamos. Gracias, poderoso Jesús.

puedes salvar, Padre, solamente tú. Solamente tú, Señor, y nadie más. La vida de mi hermana Marlene también, Señor. Te pido por mi hermana Marlene, por su familia, mi hermana Febe, Padre. Por cada uno de ellos, sus herencias, amado Jesús. Clamamos, Padre, por ellos. Por toda la familia de mi hermana Febe. Que seas tú tomando el control de la vida de cada uno de ellos. Oh poderoso Rey, la honra y la gloria solamente a ti, Padre, porque tú eres.

A donde quiera que Él vaya, Señor, que donde quiera que Él se encuentre, amado Jesús, Tú puedas guardar la vida de mi hermano, que puedas guardarlo, Señor, en el trabajo, que puedas librarlo de todo peligro, de todo accidente, Señor, que seas Tú tomando el control de la vida de mi hermano, Padre Celestial, de todos aquellos, Señor, que por algún

protegiéndolo, Señor, en todo momento y en todo lugar. Gracias, Padre. Llévame con paz, con bendición a mi hogar. Que así como usted guardó mi entrada a este lugar, Padre, pueda guardar mi salida, pueda cubrirme siempre con su sangre preciosa, pueda siempre, Padre, estar conmigo, pueda, Señor, acompañarme en todo momento y en todo lugar. Te doy la honra, te doy la gloria, poderoso Rey, porque tú eres digno de recibir toda alabanza y adoración. Gracias, Padre. Llévame con paz y con bendición, y quédate en el corazón también de cada uno de los oyentes. Gracias, Padre. Gracias, Señor Jesús. Gracias, Espíritu Santo de Dios. Amén y amén.

Una bendición grande, pueblo amado. Una bendición grande haberlos saludado, habernos acompañado durante esta tarde. También haber estado con ustedes, ¿verdad? Gracias a todos los hermanos que desde las 5:30 de la mañana, bueno, ahí están conectados, ahí están en plena sintonía de Estéreo Bendición. Si Dios nos lo permite, pueblo del Señor, en una próxima oportunidad estaremos con ustedes llevando bendición a través de las alabanzas. Deseándole siempre lo mejor en su vida cotidiana, no sin antes también dejándole la invitación, ¿verdad? Si Cristo no ha venido.

de las 5:30 de la mañana. Bueno, por ahí estará nuestro hermano Ronnie López también llevando una programación más. Se despide de ustedes una amiga y hermana en Cristo, Diana Martín, que no les dice adiós sino hasta la próxima, deseándole éxitos, bendiciones y

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Bendito Padre Celestial, gracias te damos por un día más de vida, por el aire que respiramos, por la paz que nos has dado, por estar siempre a nuestro lado, nuestro guía, nuestro protector. Gracias por la salvación. Padre Eterno, gracias te damos por las fuerzas que nos has dado, por permitir concluir nuestras tareas, por iluminar nuestro camino cada día. Gracias por la dirección. Bendito Dios, gracias te damos por permitirnos estar junto a nuestros seres queridos, por este regalo de vida que son los hijos, esa bendición que son los padres, por ser mi fiel acompañante. Gracias por tu amor. Dios del universo, gracias te damos por las amistades y compañeros de trabajo con los que interactuamos día a día. También por ellos y para ellos rogamos tu salvación. Bendito Padre amado, tranquilos nos acostaremos, porque confiamos en ti, nuestra alma siente la paz que solo tú nos das. Amén.

0: Puede sentarse. Gracias.
1: Son mis papás. Ven aquí, Tachiri mama. Esta mujer a veces me dice: ¿dónde estás a las 12, 11 de la noche? Y le digo: estamos en el camino. Y que dice mi hijo: y que yo voy a subir con el celche, pero con la ticha, hermano, cobrar. El diablo no le gusta. Hermano, quiero decirle algo con todo mi corazón: respete a sus papás. ¿Cuántos aman a sus papis? Levante su mano y digan amén. ¿Sabe qué quiero hacer esta noche? Es que tú bendigas la vida de tus papás. ¿Cuántos se quieren ir con una bendición? Si atka tochu vuestro Dios, si atka casa jabal vuestro Dios, por gusto te. Por gusto te, Dios, cuya bendición chavé. ¿Cuántos quieren bendición esta noche? Levante sus manos.

son personas claves. El Espíritu Santo, Chelan mamá, a renovar bendición, Shatao. Quiero decirte, joven y señorita, aunque papá no te apoye, aunque tus papás no sean cristianos, tú sigue luchando.

0: Eso es, antes que se vaya en casa, levante sus manos. Levante sus manos y diga: Espíritu Santo,
1: levanta esas manos en medio de esas lágrimas, en medio de esa petición que en este momento estás haciendo delante de Dios.

Me gusta cantar y lo voy a hacer con todo mi corazón, diciéndole a Dios: mi Dios, solo mi Dios pudo cambiar mi ser. Gracias, Señor, porque tú me has cambiado, me has transformado y ahora soy feliz.

0: Que vive en esa tarde. Todos juntos, que vive en esa tarde. Y a su nombre. ¿Cuántos de verdad se gozan en esa tarde?
1: Le cantamos al Señor Jesús, esperamos nuestras fuerzas en ti, Rey.

Kashakta web cuando respi cuando copa momento difícil para Casleman. Chakshiu cachaba el Espíritu Santo. A ver cuánto aman el Espíritu Santo. Yo se amo al Espíritu Santo. Una vez más, levanta sus manos que aman al Espíritu Santo. Levanta sus dos manos, por favor, y diga: yo te amo, Espíritu Santo. Yo espero el día alegre cuando Cristo volverá. ¿Cuántos quieren ver a Jesús? Amén. Vamos cantando. Que se oigan las ondas.

si no estás viendo respuesta de tu oración, pareciera que Dios está en silencio. Déjame decirte, deja que Dios trabaje, porque está orando. Dios está orando. Dios está orando.

te dice: levántate, toma fuerza, no te rindas, no te dejaré.

Ramamá, hermano, cacho otro Jesús. No peleas con Jesús si te estás pasando momentos de

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Señor Consolador es Él. Te espero. Te espero. Aquí en la tierra no hay amigo. 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

así, levántalo.

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0: Eso, eso. Contagia al que está a tu lado. Contágialo con esa bendición. Contágialo, contágialo, contágialo, contágialo. Vamos, vamos, vamos, vamos, vamos. Vamos, vamos, vamos, vamos, vamos, vamos. Vamos, vamos, vamos. Llénate, llénate, llénate, llénate, llénate. Llénate, llénate, llénate.
1: Todos creen que aquí está la gloria de Dios, hermanos. Levanten sus manos. No podíamos irnos sin esto, hermano. Y no podíamos terminar sin esto. Su presencia está aquí. Terminemos cantando ¿Quién me puede dar perdón? Mire, hay chicas que están llorando en su presencia. Mire, hay chicas que están llorando. No tenga pena, no tenga vergüenza. Vamos, adore. El diablo se espanta cuando usted adora. El diablo tiembla cuando usted adora. El diablo le gusta verlo así callado. El diablo le gusta verlo así distraído. Pero no te vayas así como viniste. Llévate tu bendición. Eso es. Váyate limpio.

gracias, papá, por liberarme de ti. Gracias, Jesús. Terminemos con las voces. Gracias, Jesús. Las voces. Gracias. Por ayudarme.

patria. Señor, yo quiero cuando los... La Biblia dice, todo lo que confesamos nuestra boca, eso será hecho. ¿Cuántos quieren ir al cielo? ¡Aleluya! ¡Oh! ¡Eso, iglesia! ¡Que se oigan las palmas! ¡Dele con ganas!

La palabra de Dios nos dice: he aquí que yo les traeré sanidad y medicina, y los curaré y les revelaré abundancia de paz y de verdad.

0: 4:09.
1: Cuatro y nueve minutos.

Quiero cantarlo con ustedes. Y la alabanza dice: cuán grande es Él. Amén. Aleluya. ¿Por qué no te pones un momento de pie, por favor? Amén.

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1: Minutos.
2: Para que usted se pueda comunicar en esta hermosa mañana, usted puede llamar al 3309-4580 disponible. 3309-4580 disponible para que usted se pueda comunicar en esta hermosa mañana. Usted puede llamar, puede enviar su mensaje de texto. Nosotros acá estamos para poder pasar su saludo, complacer sus alabanzas. Así que bendiciones para toda la amable audiencia de Estéreo Bendición. 3309-4580 disponible. 3309-4580 disponible para que usted ahí se pueda comunicar en esta hermosa mañana. No sin antes darle gracias a Dios porque nos permite el tiempo, la vida, nos da el privilegio tan grande de poder estar nuevamente en cabina de Estéreo Bendición. Padre Celestial que habitas en el cielo en esta hermosa mañana, te damos gracias, Padre Celestial. Gracias, Padre bendito, porque hoy, Señor, tú nos prestas la vida. Nos das un nuevo día, un nuevo despertar, un nuevo amanecer. Te damos gracias, Padre Celestial. Gracias, Padre bendito, en esta hermosa mañana. Agradecemos, Señor, porque eres tú, Señor, el que nos das el tiempo, la vida, Señor. Nos das el privilegio tan grande de poder estar nuevamente en cabina. Así, Padre bendito, te pido que tú puedas seguir bendiciendo a toda la amable audiencia, Señor. Donde quiera que se encuentren escuchando en esta hermosa mañana, seas tú que puedes bendecir a todos los hermanos y amigos, Padre Celestial. En esta hermosa mañana yo te pido, Señor, bendiciones para todos, Padre Celestial. Tu mano nos encomendamos, seas tú, Señor, quien nos des gozo y libertad, Señor, en este tiempo que vamos a estar acá en cabina de radio durante el día. Guárdanos, líbranos, Señor, de todo peligro y de toda maldad. En esta hermosa mañana, Padre Celestial, en tus manos, Señor, encomendamos todo lo que vamos a realizar en esta hermosa mañana. Así, Padre Santo, bendiga a todos los hermanos de la Unión Americana, en diferentes países, en nuestra querida aldea Tocache, en todas las todos los lugares, Señor, municipios, todo nuestro departamento de San Marcos, hasta donde la señal de Estéreo Bendición esté llegando. Seas tu Padre bendito, que pueda seguir bendiciendo a todos los hermanos y amigos, Padre Santo. En esta hermosa mañana te damos gracias, Padre Celestial. Te pido, Señor, sobre cada enfermo, Padre Celestial, seas tú, Señor, que pueda bendecir la vida, Señor, de cada uno de ellos, Padre Celestial. Yo te pido misericordia, Padre bendito. Te pido, Señor, que tú puedas poner tu mano en sanidad, Señor del cielo, sobre el cuerpo de cada uno, Padre Celestial. Que toda enfermedad sea retirada, Padre Celestial. Y que cada uno creamos y confiamos en ti, Señor. Seas tú, Señor, que te pueda manifestar en la vida, Padre bendito, de todos los hermanos y amigos, Padre Santo. En esta hermosa mañana te damos gracias, Padre Celestial. Seas tú que estés con cada uno de nosotros y de toda la amable audiencia, Padre bendito. Nos encomendamos en tus manos y vamos a dar inicio a esta programación en esta hermosa mañana bajo tu santo y bendito nombre.

Lleva bendición las 24 horas del día, los 365 días del año. Estéreo bendición con cada uno de nosotros todos los días. Así que bendiciones para toda la amable audiencia de Estéreo Bendición. Si se desea comunicarse, lo puede hacer al 3309-4580 disponible. 3309-4580 disponible. Usted llame, comuníquese en cabina del 104.9 FM. Usted puede llamar con toda confianza en esta hermosa mañana. Acá estamos nosotros para poder pasar su saludo, complacer su alabanza. Desea comunicarse hasta Los Ángeles, California, lo puede hacer a través del número de teléfono 865-801-6160 disponible. Nuevamente 865-801-6160 disponible. Así que usted sea comunicarse directamente a Los Ángeles, lo puede hacer con toda confianza, mandar su mensaje de texto, correo de voz vía WhatsApp, una llamada normal, mensaje de texto normal o por WhatsApp, como usted guste comunicarse en esta hermosa mañana. Los números de teléfonos están disponibles en esta hermosa mañana. Gracias a todos por su fiel sintonía a Estéreo Bendición. 3309-4580 disponible. Gracias a toda la amable audiencia por su fiel sintonía a Estéreo Bendición. Seguimos con ustedes en esta hermosa mañana. Así que bendiciones para todos los hermanos, amigos, oyentes de Estéreo Bendición. 3309-4580 disponible.

Continuamos con ustedes en esta hermosa mañana. Usted desea comunicarse, puede solicitar su alabanza, puede enviar su mensaje de texto, hacer su llamada. Acá estamos para poder recibir su comunicación en esta hermosa mañana. Seguimos con ustedes, seguimos llevándole bendición a través de esta programación Amaneciendo con Cristo, donde usted lo puede escuchar todos los días de 5:30 de la mañana, así que de 5:30 todos los días, Amaneciendo con Cristo. Bendiciones para toda la amable audiencia de este

hemos escuchado esta hermosa alabanza que dice: trigo soy, dice esta hermosa alabanza que hemos escuchado con los hermanos Alvarados. Esta hermosa alabanza es un mensaje para cada uno de nosotros. Así que somos trigos o somos o no somos trigos. Así que bendiciones para toda la amable audiencia de Estéreo Bendición. 33-09-45-80 disponible en Los Ángeles, California. 865-801-6160 disponible. Te puede llamar, puede comunicarse con toda confianza en esta hermosa mañana. Seguimos con ustedes, seguimos llevándole bendición a través de esta programación Amaneciendo con Cristo, que le estamos llevando desde Los Ángeles, California. Usted desea comunicarse, puede comunicarse al 3309-4580 disponible. Cabinas centrales del 104.9 en FM. Gracias a toda la amable audiencia en diferentes países, en diferentes estados de la Unión Americana, por estar en sintonía de Estéreo Bendición. Hoy soy feliz, dice esta hermosa alabanza, así que ustedes feliz, gócese en esta hermosa mañana.

0: las 5 de la mañana, 17 minutos.
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0: Las 5 de la mañana, 17 minutos.
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0: Así hemos escuchado esta hermosa alabanza. Así que bendiciones para toda la amable audiencia de Estéreo Bendición. 3309-4580 disponible para que usted se pueda comunicar en esta hermosa mañana. Y seguimos con ustedes en esta hermosa mañana con más alabanzas de bendición. Así que sígase gozando juntamente con nosotros en esta hermosa mañana.
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0: Seguimos en esta hermosa mañana con más alabanzas de bendición, alabanzas que nos trae un mensaje para la vida espiritual de cada uno de nosotros. 3309-4580 disponible. 3309-4580 disponible en esta hermosa mañana. Usted desea escuchar su alabanza, comuníquese con toda confianza, solicite su alabanza, envía su mensaje de texto, su llamada nacional o internacional. Y nosotros acá estamos para poder pasar su saludo y complacer sus alabanzas en esta...
1: Las 5 de la mañana, 34 minutos.
0: Así seguimos en esta hermosa...
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0: En esta hermosa mañana hemos escuchado esta hermosa alabanza. Espero que sea de bendición para cada uno de nosotros. Estamos acá en cabinas para poderles llevar bendición a cada uno de nosotros a través de las alabanzas, esta programación que le estamos llevando en esta hermosa mañana. Usted desea gozarse, gócese juntamente con nosotros, desea escuchar su alabanza, comuníquese, desea que pasemos su saludo, también comuníquese en esta hermosa mañana.
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2: Las 5 de la mañana, 39 minutos.

Tienes hermosa mañana, hemos escuchado esta hermosa alabanza. Bendiciones para toda la amable audiencia de Estéreo Bendición. Seguimos con ustedes llevándole bendición a través de esta programación en esta hermosa mañana. Así que usted sígase gozando, siga disfrutando juntamente con nosotros. Usted ahí gócese, deleítese en la presencia de nuestro Dios Todopoderoso. Seguimos. ¿Cuántos quieren ir al cielo? ¿Cuántos quieren hacer la voluntad de nuestro Dios acá en la tierra? ¿Cuántos viven consagrada su vida ante los ojos de Dios? Así que si usted quiere ir al cielo, pórtese bien, haga la voluntad de Dios, obedezca, hable la verdad, enseñe la verdad. Así que usted quiere ir al cielo, gócese también juntamente con nosotros en esta hermosa mañana. Vamos a escuchar una hermosa alabanza para que usted se pueda seguir gozando, pueda seguir disfrutando juntamente con nosotros en esta hermosa mañana. Usted desea comunicarse, puede comunicarse al 3309-4580, disponible 3309-4580, disponible en esta hermosa mañana. Seguimos con ustedes con esta hermosa alabanza que vamos a escuchar en esta hermosa mañana. Esta hermosa alabanza que dice vivir en el cielo, así que vivir en el cielo, así que usted desea escuchar su alabanza, comuníquese en esta hermosa mañana que estamos para complacer su alabanza. Te deseas enviar un saludo a un cumpleañero que de hoy, de ayer, de mañana, pues comuníquese con toda confianza. Acá estamos para poder pasar su saludo, complacer sus alabanzas. Y esta hermosa alabanza que dice en esta hermosa mañana, 3309-4580, disponible 865-801-6160, disponible en Los Ángeles, California. Seguimos con ese gozo, con esa libertad que estamos alabando y glorificando el nombre de nuestro Dios Todopoderoso.

0: Así hemos escuchado esta hermosa alabanza, Vivir en el Cielo. Seguimos con ustedes en esta hermosa mañana, seguimos con más alabanzas de bendición. Ya estamos llegando a la parte final de esta programación Amaneciendo con Cristo. Así que usted sígase gozando, siga disfrutando juntamente con nosotros en esta hermosa mañana.
1: Las 5 de la mañana, 51 minutos.

Hermosa mañana, estamos con ustedes desde Los Ángeles, California, desde Los Ángeles, California, llevándole bendición a través de esta programación Amaneciendo con Cristo. Ya estamos llegando a la parte final en esta hermosa mañana. Espero que usted se haya gozado, haya disfrutado juntamente con nosotros de las bendiciones del Todopoderoso. 3309-4580 disponible. 3309-4580 disponible en esta hermosa mañana. Acá estamos con ustedes desde Los Ángeles, California. Gracias por estar en sintonía de Estéreo Bendición.

0: Así, bendiciones a toda la amable audiencia. Estamos llegando a la parte final de esta programación. Agradecemos a todos por su fiel sintonía a Estéreo Bendición. Tenemos un saludo por acá. Dice: buenos días, querido siervo de Dios. ¿Me puede complacer con una canción de José Chavarría llamada Viva Jehová? Gracias, soy de Costa Rica, dice el hermano. Gracias al hermano ahí que se ha comunicado con nosotros en esta hermosa mañana. Dice, bueno, gracias ahí a nuestro hermano que está conectado con nosotros, está escuchando esta programación de esta hermosa mañana. Bendiciones para toda la amable audiencia en diferentes países, en diferentes estados de la Unión Americana. Hemos llegado a la parte final de esta programación. Enseguida vamos a complacer su alabanza de nuestro hermano. Así que bendiciones para todos los hermanos, amigos, oyentes del programa Iluminando tu Vida, ya que vamos a dar inicio en esta hermosa mañana.
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estamos con ustedes en el programa Iluminando Tu Vida desde Los Ángeles, California. Les saludamos a cada uno de ustedes. Espero que usted se va a gozar, espero que usted se va a deleitar en la presencia de nuestro Dios Todopoderoso. Saludos para toda la amable audiencia en diferentes países, en diferentes estados de la Unión Americana. Recuerde que estamos en el programa Iluminando Tu Vida a nivel nacional e internacional, transmitiendo en vivo y en directo desde Los Ángeles, California. Así damos inicio en esta hermosa mañana, damos inicio el programa Iluminando Tu Vida bajo el nombre de nuestro Padre Celestial. Vamos a dar inicio, vamos a leer una porción de la palabra de nuestro Dios Todopoderoso y dice de la siguiente manera: Grande es Jehová y digno de ser alabada. Grande es Jehová y digno de ser en gran manera alabado en la ciudad de nuestro Dios Todopoderoso.

Alicia, el gozo de toda la tierra es el monte de Sion y a los lados del norte, la ciudad del gran rey en su palacio. Dios es conocido por refugio, porque aquí los reyes de la tierra se reunieron, pasaron todos, y viéndola ellos así se maravillaron, se turbaron, se apresuraron a huir, les tomó allí temblor, dolor como mujer que da a luz, con viento solado quiebras tú las naves de Tarsis. Como lo oímos, así lo hemos visto en la ciudad de Jehová de los ejércitos, en la ciudad de nuestro Dios, la firmará Dios para siempre. No acordamos de tu misericordia, oh Dios, en medio de tu tiempo, conforme a tu nombre, oh Dios. Allí es tu olor hasta los fines de la tierra. De justicia y justicia está llena tu diestra. Se alegrará el monte de Sion, se gozarán las hijas de Judá por sus juicios. Andad alrededor de Sion y rodeadla, contad sus torres, considerad atentamente su antemuro, mirad sus palacios para que lo contéis a la generación venidera. Porque este Dios es Dios nuestro eternamente y para siempre. Él nos guiará aún más allá de la muerte. Así en esta hermosa mañana hemos leído esta hermosa palabra de nuestro Dios Todopoderoso. Hemos leído esta hermosa palabra. Y usted dirá, ¿dónde estará leyendo? Pues estamos leyendo en la Santa Biblia, la palabra de nuestro Dios. Estamos leyendo en Salmos 48, estamos leyendo la palabra de nuestro Dios Todopoderoso. Padre bendito, en esta hermosa mañana te damos gracias, Señor. Te damos gracias, Padre bendito. Gracias, Señor, porque hoy es un nuevo día, un nuevo amanecer, es un nuevo despertar. Gracias, Padre Celestial, porque tú nos das una nueva oportunidad de poder poner nuestros pies sobre la faz de la tierra, de poder abrir nuestros ojos, de poder estar nuevamente, Señor, de pie en esta tierra. Te damos gracias, Padre bendito, en esta hermosa mañana. Gracias, Padre Celestial, porque así ha sido tu voluntad para cada uno de nosotros del día de hoy, de poder abrir nuestros ojos y poder poner nuestros pies sobre la faz de la tierra. Te damos gracias, Padre bendito, en esta hermosa mañana. Seas tú, Señor, quien nos puedes guiar, gobernar, y todo lo que hagamos acá en programa Iluminando tu Vida sea de bendición para cada uno de nosotros. Te damos gracias, Padre bendito, en esta hermosa mañana. Derrama bendición sobre toda la amable audiencia. Seas tú, Padre bendito, que estés con cada uno de nosotros. Gracias te damos, Padre bendito, en esta hermosa mañana. Así, Padre bendito, te pido sobre todo los hermanos y amigos, Señor, que se encuentran enfermos, están pasando un momento de enfermedad. Yo sé que todos necesitamos y te pedimos, Padre Celestial, sanidad por cada uno de nosotros. Pero en tu nombre ponemos cada petición, Señor. Sé que tú respondes nuestras peticiones conforme a nuestro corazón, conforme nosotros te pedimos. Tú respondes, Padre Celestial, a cada uno de nosotros. Pero en esta hermosa mañana me uno, Señor, a cada petición de cada uno de tus hijos, Señor. Yo sé que tú vas a responder la petición, Señor, de cada uno de nosotros y de cada uno de tus hijos, Padre Celestial.
Te pido misericordia, Padre bendito, seas tú, Señor, el quien puedas estar con cada uno de nosotros. Danos fortaleza físicamente, espiritualmente, Señor. Seas tú, Padre bendito, el que estés con cada uno de toda la amable audiencia del programa Iluminando tu Vida. Te alabamos y glorificamos, Señor, en esta hermosa mañana. Y te damos gracias, Señor, por el privilegio tan grande que nos concedes de poder estar nuevamente en el programa Iluminando tu Vida. Te damos gracias, Padre Celestial. Así damos inicio a esta programación bajo tu santo y bendito nombre, Señor. Te damos gracias, Padre. Gracias, Hijo. Gracias, Espíritu Santo de Dios. Amén y

0: Así hemos escuchado esta hermosa alabanza libre, dice esta hermosa alabanza. Seguimos con ustedes, seguimos llevándole bendición a través del programa Iluminando tu Vida. Espero que ustedes estén gozando, estén disfrutando juntamente con
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0: Así seguimos en esta hermosa mañana. Vamos a complacer a nuestro hermano José Chavarría Montero, escuchando allá en Costa Rica. Espero que se pueda seguir gozando, pueda seguir deleitándose en la presencia de nuestro Dios Todopoderoso. Nuestro hermano dice: buenos días, querido siervo de Dios. Me complace con una canción de José Chavarría llamada Viva Jehová. Gracias, soy de Costa Rica. Dice, gracias por enviarnos el mensaje de texto. Gracias por estar con nosotros en sintonía del programa Iluminando tu Vida. Espero que el programa sea de gran bendición. Usted se pueda gozar juntamente con los que se gozan en Cristo Jesús. Así que gócese, deleítese, cante y glorifique el nombre de nuestro Dios Todopoderoso. No importa la lucha, las pruebas, las circunstancias de la vida. No importa los momentos difíciles de la vida acá en la tierra, pero nosotros seguimos adelante, siempre agarrados de la mano del Todopoderoso. Él es el único quien nos puede guiar, guardar, librar de todo peligro. Él es el único quien nos da fortaleza. Él es el único quien está con nosotros. Él es el único quien guía nuestra mente, nuestro corazón. Él es el único quien salva, perdona a cada uno de nosotros. Así que bendiciones, vamos a complacer su alabanza en esta hermosa mañana. Espero que sea de gran bendición para su vida espiritual. 3309-4580 disponible. 865-801-6160 disponible. Cabinas centrales del 94.5 FM Porvenir Estéreo, 4091-1306 disponible en esta hermosa mañana.

0: Así hemos complacido la alabanza al hermano José Montero, escuchando allá en Costa Rica. Gracias por estar acompañado del programa Iluminando tu Vida. Nosotros acá estamos muy contentos, muy alegres, disfrutando de este nuevo día, este nuevo amanecer y del programa Iluminando tu Vida, ya que todos los días sábado de 7 a 9 hora de Guatemala, de 6 a 8 hora de Los Ángeles, California, transmitiendo en vivo y en directo a nivel nacional e internacional.
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1: Si en esta hermosa mañana seguimos con ustedes en el programa Iluminando tu Vida. Bendiciones para toda la amable audiencia. Espero que ustedes se pueda seguir gozando, esté gozando juntamente con nosotros de las bendiciones del Todopoderoso. Saludos, hermanos Beli López, escuchando el programa Iluminando tu Vida. Nuestro hermano desde muy temprano hoy acompañándonos en el programa. Desde cuando iniciamos el programa, nuestro hermano ya estaba listo y atento para dar inicio el programa Iluminando tu Vida. Nuestro hermano escucha ya en el Porvenir. Gracias por estar acompañado del programa Iluminando tu Vida. Vamos a complacer su alabanza en esta hermosa mañana. Espero que ahí se pueda seguir gozando, pueda seguir disfrutando juntamente con nosotros en el programa.

Hemos complacido al hermano Osbelí López escuchando a todo volumen el programa Iluminando tu Vida. Gracias por estar acompañado del programa Iluminando tu Vida en esta hermosa alabanza, estar acompañado del hermoso programa y de esta hermosa alabanza que le hemos complacido. Espero que sea de gran bendición para su vida espiritual. El título de la alabanza, merecedor de toda alabanza, con Mauricio Flores de Los Ángeles, California. Gracias por estar con nosotros, acompañados del programa. Seguimos con ustedes en esta hermosa mañana. Tenemos más saludo por acá. Ustedes desean comunicarse, lo puede hacer al 3309-4580, disponible en Los Ángeles, California, 865-801-6160, disponible 4091-1306, cabinas centrales del 94.5 FM Porvenir Estéreo. Ahí nuestros hermanos están acompañándonos a través del programa Iluminando tu Vida, a través del 94.5 FM Porvenir Estéreo. Así que gracias a nuestro hermano operador técnico por estar al pendiente, ahí siempre al pendiente de conectarnos todos los sábados tempranito en el programa Iluminando tu Vida. Gracias por estar con nosotros en esta hermosa mañana. Se ha comunicado nuestra hermana Estela Guzmán de Plan La Lima, Malacatán. Nuestra hermana dice, saludos para toda la amable audiencia. Nuestra hermana ha solicitado unas hermosas alabanzas. Le vamos a complacer en esta hermosa mañana. Espero que sea de gran bendición para su vida espiritual. Usted desea escuchar su alabanza, comuníquese a tiempo, así conforme el orden que vamos recibiendo las llamadas, los mensajes de texto, así vamos complaciendo. Si usted llama 2 minutos antes de finalizar el programa, solamente podemos pasar su saludo y no complacemos su alabanza, porque nosotros tenemos que entregar los micrófonos también. Así que para que usted escuche su alabanza, comuníquese a tiempo, así que usted ahí gócese juntamente con los que se gozan en Cristo Jesús. Seguimos con ustedes, vamos a complacer las alabanzas en esta hermosa mañana.

seguimos con ustedes en esta hermosa mañana. Espero que ustedes estén gozando, esté disfrutando de las bendiciones del Todopoderoso. 3309-4580 disponible, 865-801-6160 disponible, y en el 94.5 FM Porvenir Estéreo, 4091-1306 disponible en esta hermosa mañana. Usted puede llamar con toda confianza, puede enviar su mensaje de texto, puede comunicarse con toda libertad. Así que ahí están los hermanos operadores para poder recibir su llamada, su mensaje de texto, un correo de voz vía WhatsApp, una llamada normal, o como usted prefiere o guste comunicarse en esta hermosa mañana. Así continuamos con ustedes, continuamos llevándole bendición a través del programa Iluminando tu Vida, que estamos transmitiendo en vivo y en directo a nivel nacional e internacional desde Los Ángeles, California. Estamos con ustedes todos los días sábado de 7 a 9, hora de Centroamérica, hora de Guatemala, y de 6 a 8, hora de Los Ángeles, California. Ya en el mes de noviembre, acá van a cambiar la hora, vamos a estar desde las 5 de la mañana a 7, hora de California. Ya nos quedan pocos días para que den inicio el nuevo horario acá en California. Ya el primero de noviembre cambiará la hora acá en California. Estaremos con ustedes desde las 5 de la mañana. Así que bendiciones para todos, y en el mismo horario de Guatemala. Sabemos que en Guatemala tenemos un solo horario, así que ahí no hay problema para que usted diga, pues va a ser más temprano el programa acá en Guatemala. En Guatemala continuamos con el mismo horario, solamente es acá en la Unión Americana donde es el cambio de hora. Así que saludos a nuestra hermana Cristina Chilel, dice: buenos días, hermano, saludo desde la ciudad capital de Guatemala. Así que gracias por estar acompañado del programa Iluminando tu Vida. Ya hace rato nuestra hermana había enviado el mensaje, pero por complacer las alabanzas, el tiempo se ha ido y hasta ahora estamos pasando su saludo. Así que recuerde que cada alabanza son de 3, 4 hasta 7 minutos, y por eso el tiempo pasa rápido. Y complacemos a todos los oyentes del programa Iluminando tu Vida. Así que cuando tenemos muchas alabanzas que complacer y muchos saludos por acá, entonces tratamos de acomodar el tiempo para nosotros, porque si no se nos va el tiempo y ya no podemos complacer a todos los oyentes del programa Iluminando tu Vida. Cuando estamos en saludos y complacencias, horario fijo, pues ahí sí podemos complacer hasta una docena de alabanzas, pero cuando estamos en un programa de una hora, dos horas, pues tenemos que nosotros ver el tiempo, si nos alcanza para poder poner todas las alabanzas. Pero nosotros acá continuamos y seguimos con ustedes en esta hermosa mañana. Gracias a toda la amable audiencia por su fiel sintonía al programa Iluminando tu Vida. Saludos, estamos escuchando saludos del programa. Saludos al hermano Osbelí López, a su familia, favor de complacer desde el vientre de mi madre, dice el hermano Elman López, escuchando a todo volumen el programa Iluminando tu Vida. Vamos a complacer esta hermosa alabanza desde el vientre de mi madre, dice esta hermosa alabanza. Espero que se estén gozando, estén disfrutando de las bendiciones del Todopoderoso. 3309-4580 disponible, 3309-4580 disponible, 865-801-6160 disponible. Así que no nos están corriendo, pero estamos tratando de llevar bien el tiempo, así para poder complacer las alabanzas. 4091-1306 disponible, cabinas centrales del 94.5 FM Porvenir Estéreo. Gracias a toda la amable audiencia del 94.5. Gracias por estar con nosotros en esta hermosa mañana.

0: Así hemos complacido esta hermosa alabanza de hermano Donaldo, escuchando el programa Iluminando Tu Vida a Todo Volumen. Espero que se estén gozando juntamente con nosotros en esta hermosa mañana. Saludos para los hermanos, amigos, oyentes en diferentes lugares, colonias, caseríos, fincas, municipios, en todos los lugares donde usted se encuentra escuchando el programa Iluminando Tu Vida. Espero que usted se pueda seguir gozando juntamente con nosotros. Saludos a los hermanos en la Unión Americana, donde quiera que usted se encuentre escuchando en esta hermosa mañana. Así que les saludamos a todos en general. 3309-4580 disponible, 865-801-6160 disponible en Los Ángeles, California, 4091-1306, cabinas centrales del 94.5 FM Porvenir Estéreo. Seguimos con ustedes en esta hermosa mañana. Seguimos, si usted desea comunicarse, lo puede hacer con toda confianza. Puede comunicarse en esta hermosa mañana, ya que tenemos algo, otros minutos más para el programa Iluminando Tu Vida. Así que usted se puede comunicar con toda confianza. Usted puede solicitar su alabanza, o también puede saludar a alguien en especial, algún cumpleañero, a un familiar que esté cumpliendo años, a un amigo, a su vecino, a su vecina. Con todo respeto, usted tiene que saludarlo y felicitarlo. Así que gracias por estar con nosotros en sintonía del programa Iluminando Tu Vida.
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0: Seguimos en esta hermosa mañana. Usted sígase gozando, siga disfrutando de las bendiciones del Todopoderoso. Así que usted ahí gócese en la presencia de nuestro Dios. Usted sígase gozando en esta hermosa mañana. Recuerde darle gracias a Dios en todo tiempo y en todo momento. Cuando usted está llorando, está sufriendo, dele gracias a Dios. Cuando usted está feliz y contento, hay veces que nos acordamos de decirle gracias a Dios porque hoy estoy bien de salud. Pero en todo momento dice la Biblia que hay que darle gracias a Él. Así que usted tiene que aprender, y yo tengo que aprender a decirle gracias a Dios Todopoderoso en los tiempos buenos y en los tiempos malos de nuestra vida. Así seguimos con ustedes en esta hermosa mañana. Saludos para los amigos, ahí a los amigos también que van escuchando el programa Iluminando Tu Vida por medio de un transporte. Por ahí van los amigos en la cinta asfáltica, los que van conduciendo un automóvil y van escuchando el programa Iluminando Tu Vida. Les saludamos en esta

ese deseo de aceptar a Jesús como el Salvador de su vida. Así que el tiempo es hoy, no mañana. Recuerde que el vivir hoy es el día de hoy y mañana, pues no sabemos si podemos estar sobre esta faz de la tierra. Así que hay que vivir el día presente y no estar, no poder esperar el día de mañana, porque hoy estamos, mañana ya no estamos. Así que la invitación es hoy para los amigos, para que usted venga, reciba a Jesús como el Salvador de su vida. Reconozcamos a Él porque Él es el único que dio su vida por nosotros. Él vino a este mundo. ¿Y a qué vino a este mundo? Pues acá nació, creció, se fortaleció y murió y fue crucificado en aquella cruz. También fue su cuerpo llevado al sepulcro, fue llevado y fue también movido por medio del Espíritu Santo, donde resucitó. Al tercer día Él resucitó y hoy se encuentra intercediendo por cada uno de nosotros a la diestra de Dios Padre. No hay otro hombre y otro nombre que a quien nosotros podemos pedirle, suplicarle, rogarle que interceda por nosotros. Solamente Jesús, el que dio su vida por cada uno de nosotros, Él es el único intermediador entre Dios y los hombres. Así que su nombre es Jesús. Así que Él está todos los días con nosotros y Él sigue dándonos gozo, libertad de poder seguir adelante en su camino.

0: esta hermosa mañana. Estamos con ustedes, desde Los Ángeles, California, llevando el programa Iluminando Tu Vida. Espero que ustedes se puedan seguir gozando juntamente con los que se gozan en...
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0: Así en esta hermosa mañana vamos a complacer esta hermosa alabanza que nos habían solicitado. Espero que ahí se puedan seguir gozando juntamente con nosotros en esta hermosa mañana.

0: Las 7 horas, 6 minutos. 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
1: Así que bendiciones para toda la amable audiencia del programa Iluminando tu Vida. Tenemos otro saludo por acá y dice: hola, buenos días, bendiciones. Soy Alba Velázquez, Mendieta desde Costa Rica. Me puede complacer, no hay Dios tan grande como tú, del pastor José Chavarría. La alabanza, no hay Dios tan grande como tú, lo canta el pastor José Chavarría Montero. Así vamos a complacer la alabanza a nuestra hermana desde Costa Rica, escuchando el programa Iluminando tu Vida. Gracias por estar acompañado del programa Iluminando tu Vida en esta hermosa mañana. Saludamos a todos los amigos, hermanos de Costa Rica, a todos los que son de Centroamérica, allá en Honduras, en El Salvador, Nicaragua, en diferentes países de Centroamérica, toda nuestra querida Guatemala, lo que es la Unión Americana, Sudamérica y Norteamérica, y todos los continentes de la Tierra. Llegamos con el programa Iluminando tu Vida. Espero que usted se pueda seguir gozando, pueda seguir disfrutando juntamente con nosotros en esta hermosa mañana. Seguimos con esta hermosa alabanza. No hay Dios tan grande como tú.
0: Las 7 horas, 7 minutos.

hermosa mañana hemos complacido la alabanza a hermana Alba Velázquez, escuchando allá en Costa Rica. Así que bendiciones a todos los hermanos amigos allá en Costa Rica. Dice esta hermosa alabanza: no hay Dios tan grande como tú. Sabemos que solamente hay un Dios, el grande, el poderoso, misericordioso. Así que Él es el único al que nosotros debemos de alabar y glorificar su nombre. Así que bendiciones para toda la amable audiencia del programa Iluminando tu Vida. Esta alabanza, si usted busca en Salmo 77, dice: oh Dios Santo, es tu camino, que Dios es grande como nuestro Dios. Tú eres el Dios que hace maravillas. Hiciste notorio en los pueblos tu poder. Con tu brazo redimiste a tu pueblo, a los hijos de Jacob y de José. Así que bendiciones para toda la amable audiencia. Así que usted ahí puede meditar esta frase de la palabra de nuestro Dios en Salmo 77:13. Sabemos, recordemos que cada alabanza es palabra de nuestro Dios, tan inspirada por medio de la palabra de nuestro Dios. Así que toda alabanza que habla de la palabra de nuestro Dios edifica nuestra vida espiritual. Así que bendiciones para toda la amable audiencia en esta hermosa mañana. Agradecemos a todos por su fiel sintonía, a los hermanos amigos en diferentes colonias, caseríos, fincas, municipios, todo nuestro lugar de Guatemala. Así que a todos los hermanos amigos oyentes en diferentes países, en diferentes estados de la Unión Americana. Estamos agradecidos primeramente con Dios por el programa Iluminando tu Vida, como también con ustedes por ser parte de la audiencia del programa Iluminando tu Vida. Así que bendiciones para todos. Si usted desea comunicarse en Los Ángeles, California, lo puede hacer al 865-801-6160, disponible. Cabinas centrales del 104.9 FM, 3309-4580, cabinas centrales, como también cabinas centrales del 94.5 FM Porvenir Estéreo, 4091-1306, disponible. Estamos enlazados con nuestros hermanos desde que iniciamos el programa ya hace años. Nosotros salimos a través del 94.5 FM, así que gracias primeramente a Dios, a los hermanos del 94.5 FM por darme la oportunidad de poder compartir con ustedes a través del programa Iluminando tu Vida. Así que sabemos que nuestros hermanos ya van a estar de aniversario, el 94.5 FM Porvenir Estéreo. Así que nos recordamos cuando de primer día que salió la radio, escuchábamos los himnos de Talislao Marino, ahí escuchábamos las alabanzas. Nosotros estábamos cortando el café cuando dijeron una radio allá en el Porvenir, y nosotros pusimos nuestro radio ahí y empezamos a escuchar Porvenir Estéreo. Así que gracias a los hermanos por siempre darnos la oportunidad de compartir con ustedes en el programa Iluminando tu Vida, como también compartir la palabra de nuestro Dios a través de diferentes programaciones que nuestros hermanos llevan. El Evangelio se sigue expandiendo, sigue llegando a nivel nacional e internacional, llegando a los corazones de cada uno de nosotros. Así que gracias a nuestros hermanos por estar siempre al pendiente del programa Iluminando tu Vida. Así que a través del Porvenir Estéreo también nosotros seguimos llevando, compartiendo palabra de bendición para cada uno de ustedes, haciendo la invitación a los amigos, a los hermanos que aún están alejados del camino de nuestro Dios, para que vengan, reflexionen y comprendan la palabra de nuestro Dios, entiendan la palabra de nuestro Dios, puedan reflexionar y volver nuevamente en el camino de nuestro Dios Todopoderoso. Así como cuando yo andaba en Cristo, me alejé de Él por más de 15 años, y por medio de los programas de Porvenir Estéreo, un día yo pude escuchar un programa, un día domingo, y fue así como yo empecé nuevamente a buscar de nuestro Dios Todopoderoso. Imagínese 15 años sin querer saber nada. Imagínese usted, para volver a regresar es lo más difícil, porque de caer uno, alejarse del camino de nuestro Dios, es en un cerrar y abrir de ojos, pero para regresar es lo más difícil, lo más duro de cada uno de nosotros. Así que
Gracias a nuestro Dios porque Él tiene misericordia de nosotros. Él siempre nos hace el llamado, pero todo depende de uno si queremos regresar o ya no queremos regresar. Así que cuando andábamos sin Cristo, sin esperanza, andábamos con un corazón duro, un corazón que no nos importaba la vida, no nos importaba lo que podía pasarnos. Pero Dios tiene misericordia, Él nos hizo el llamado y volvimos nuevamente a regresar en el camino de nuestro Dios. Y hoy estamos como testimonio, estamos como ejemplos, ¿verdad? Para cada uno de los oyentes del programa Iluminando tu Vida, para que usted pueda venir a arreglar su vida ante los ojos de Dios, pueda venir y pueda aceptarle a Él como el Salvador de su vida. A los amigos principalmente les hacemos esa invitación. Recuerde que nuestro Dios cada día nos está llamando. Él está llamando día y noche, nos hace el llamado, pero nosotros somos del corazón duro. Así que el Señor nos llama. Él entra si nosotros abrimos la puerta de nuestro corazón. Si nosotros no abrimos la puerta de nuestro corazón, Él a la fuerza no va a entrar, porque la salvación viene de parte de nuestro Señor Jesús, viene de parte de nuestro Dios, pero Él está ahí esperando, llamándonos a que nosotros vengamos y nos arrepintamos de todo corazón. Cuando usted venga a Él, pídale perdón de todo corazón, de todos sus pecados. No importa si usted ha cometido el peor pecado del mundo. Si usted dice, Dios ya no me va a perdonar, pero si usted le viene y le pide perdón a Él de todo corazón, Él lo va a perdonar. Así que como a mí me ha perdonado, a usted le va a perdonar. Yo decía, Dios ya no nunca me va a perdonar, pero cuando vine a Él, me costó sí regresar en el camino de Él, me costó, pasé muchos meses a nuevamente estar al pie de la letra, como decimos, con nuestro Dios. Me costó, pero poco a poco fui cambiando y hoy estamos acá en el programa Iluminando tu Vida. Y agradecemos a todos nuestros hermanos del 94.5 FM por venir de estéreo, a nuestro hermano Osbeli López, a nuestro hermano Jonathan Herrera, a todos los hermanos que forman parte del 94.5 FM Porvenir Estéreo. Siempre nos apoyan espiritualmente, nos dan palabra de ánimos y siempre tenemos esa comunicación con nuestros hermanos porque ellos nos apoyan espiritualmente, nos apoyan con palabras espirituales. Así que ellos nos dan palabra para poder seguir adelante en el camino de nuestro Dios Todopoderoso. Así que bendiciones para todos nuestros hermanos allá en el Porvenir y la audiencia del 94.5. Gracias por estar con nosotros, acompañado del programa Iluminando tu Vida. Así que continuamos con ustedes en esta hermosa mañana. Continuamos llevándole bendición a todos los hermanos, amigos, oyentes del 94.5 FM Porvenir Estéreo y del 104.9 FM Estéreo Bendición. 3309-4580 disponible. 3309-4580 disponible en esta hermosa mañana. 4091-1306. Usted desea comunicarse a cabinas centrales, comuníquese con toda confianza. Usted no haga acepción de persona. Usted no diga, pues él no vive acá, nosotros no vamos a llamar. El hermano, saber quién será, ni lo conozco, pero Dios conoce nuestro corazón. Así que usted siga alabando y glorificando el nombre de nuestro Dios. Usted siga adelante en el camino de nuestro Dios Todopoderoso. Así que les saludamos a cada uno de ustedes desde Los Ángeles, California. Les saludamos en esta hermosa mañana. Les saluda Ronnie López a cada uno de ustedes. Espero que usted se pueda seguir gozando, pueda seguir disfrutando juntamente con nosotros de las bendiciones del Todopoderoso. 3309-4580 disponible. 865-801-6160 disponible. 4091-1306 disponible en el programa Iluminando tu Vida. Continuamos con ustedes en esta hermosa mañana con otra hermosa alabanza.

0: escuchado esta hermosa alabanza. Espero que usted ahí se pueda seguir gozando en esta hermosa mañana. Saludos y bendiciones para los hermanos amigos en diferentes lugares donde usted se encuentra escuchando el programa Iluminando Tu Vida. A todos los hermanos amigos que están ahí en sus labores del día de hoy, los que están trabajando, los que están ahí ganando con el sudor de su frente el pan de cada día. Dice la Biblia que con el sudor de tu frente ganarás el pan de cada día. Así que bendiciones para todos en esta hermosa mañana, a todos los que están en casita escuchando el programa. Espero que ahí se puedan seguir gozando. Los que están ahí conduciendo un medio de transporte, les saludamos en esta hermosa mañana a todos sus acompañantes, siempre con cuidado, con precaución en el volante. Así que el Señor esté con ustedes, nuestro Dios acompañe cada uno de ustedes en esta hermosa mañana y en este hermoso día. Así que agradecemos a todos por su fiel sintonía. Saludos a mi mamá Elvira Ramírez de López, a mi papá Juan López, a mis hermanos, sobrinos, tíos, primos y toda la familia López Ramírez. Gracias por estar acompañado siempre del programa Iluminando Tu Vida. Gracias a todos por estar con nosotros en esta...
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0: Así en esta hermosa mañana vamos a saludar a todos los cumpleañeros de ayer y de hoy y de mañana durante este mes de octubre. Así que vamos a saludar a todos los cumpleañeros. Si usted tiene un cumpleañero, pues dele una felicitación, dele un abrazo, dele la mano, dele ahí palabras de aliento, dele ahí gracias a nuestro Dios por un año más de vida que el Señor está regalando. Así que recordemos darle gracias a Dios por todo, por todo. Y vamos a saludar a todos los cumpleañeros en esta hermosa mañana.

Con esta alabanza hemos saludado a todos los cumpleañeros de este mes de octubre. Así que bendiciones para todos en esta hermosa mañana. Saludos y bendiciones para toda la amable audiencia del programa Iluminando tu Vida.

Así en esta hermosa mañana hemos escuchado esta hermosa alabanza en dúo con guitarras acústicas. Ahí nuestros hermanos cantando esta hermosa alabanza. Así que espero que sea de gran bendición para cada uno de nosotros. Estas alabanzas son de bendición para cada uno de nosotros. Así que bendiciones para toda la amable audiencia. Y usted dirá, ¿quién canta esa hermosa alabanza o quién estaba cantando? Pues ahí nuestra hermana Febe López y mi tío Marvin López, cantantes, y ellos entonan esta hermosa alabanza. Así que gracias a todos por su fiel sintonía en esta hermosa mañana. Agradecemos a toda la amable audiencia por su fiel sintonía al programa Iluminando tu Vida. Pronto partiremos de esta tierra, pronto nos vamos, así que usted esté listo, preparado, que no nos agarren de sorpresa, así que usted tiene que estar listo y preparado, así que nos iremos a gozar si usted y yo estamos preparados.

Si en esta hermosa mañana hemos escuchado esta hermosa alabanza, pronto partiremos. Así que estemos listos, preparados, porque pronto partiremos de esta tierra. Así que estemos listos. Así que en cualquier momento, usted y yo desaparecemos de esta tierra. Así que no tenga miedo por lo que puede venir, lo que puede pasar. Así que nosotros estamos agarrados en la mano de nuestro Dios Todopoderoso. Así que bendiciones para toda la amable audiencia. Espero que usted se pueda seguir gozando, pueda seguir disfrutando de las bendiciones del Todopoderoso. Tenemos otro saludo por acá, vamos a darlo a conocer, ya que ya nos quedan pocos minutos para finalizar el programa Iluminando tu Vida. Espero que usted se esté gozando, se pueda seguir gozando, pueda seguir disfrutando de las bendiciones del Todopoderoso. Así seguimos con ustedes en esta hermosa mañana. Dice, nos ha comunicado nuestra hermana Blanca Gómez de Cantón San Sebastián, Malagatán. Saluda al personal de turno, saluda a hermana Diana, hermana Julia, hermano Donaldo, hermano Werner, hermano Isaí, a hermano Ronnie López y a los padrecitos. Gracias por el saludo, hermana, y a toda la familia. Saluda especialmente, también nuestra hermana saluda especialmente a su padrecito, escuchando allá en Unión Juárez, Tajumulco, ya que el día de hoy está de cumpleaños. Nuestra hermana solicita unas hermosas alabanzas. Estoy agradecido con mi Cristo, lágrimas en mi angustia. Una alabanza de cumpleaños para felicitar al padrecito, dice nuestra hermana, a mi padrecito. Vamos a complacer a nuestra hermana, vamos a saludar y felicitar a su querido padre allá en Unión Juárez, Tajumulco, escuchando el programa Iluminando tu Vida, ya que el día de hoy está llegando a un año más de vida. Así que bendiciones para usted y toda su familia. Espero que se estén gozando, estén disfrutando juntamente con nosotros de las bendiciones del Todopoderoso y del programa Iluminando tu Vida.

Así en esta hermosa mañana, nuestra hermana Blanca saluda a su querido padrecito. Él se llama Luisa, escuchando allá en Unión Juárez, Tajumulco, allá escuchando el programa Iluminando tu Vida. Nuestra hermana le saluda, le envía un cordial saludo y felicitaciones por llegar a un año más de vida. Así que el Señor le siga regalando muchos años más de vida, son los deseos de toda su familia. Seguimos con ustedes para seguir complaciendo las alabanzas que nuestra hermana ha solicitado. Espero que ahí se pueda seguir gozando.

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1: Seguimos con ustedes en esta hermosa mañana. Espero que ustedes se puedan seguir gozando, puedan seguir disfrutando de las bendiciones del Todopoderoso.

Esta mañana hemos complacido las alabanzas a hermana Blanca Gómez, escuchando en Cantón San Sebastián, Malagatán, y toda su familia allá en Unión Juárez, Tajumulco. Espero que se estén gozando, estén disfrutando juntamente con nosotros en esta hermosa mañana. Estamos llegando a la parte final del programa Iluminando tu Vida. Espero que usted se haya gozado, haya disfrutado juntamente con nosotros del programa Iluminando tu Vida. Acá estamos muy alegre, muy contento, disfrutando de las bendiciones del Todopoderoso, alabando y glorificando el nombre del Todopoderoso, el quien se merece toda honra y toda gloria. Acá estamos con este corazón dispuesto a seguir adelante, siempre con el programa Iluminando tu Vida. Así que usted, cuando esté en su programa, esté en cabina de radio, alabe y glorifique el nombre de Dios con toda libertad, y que usted pueda sentir ese gozo, ese deseo de seguir alabando y glorificando el santo y bendito nombre de nuestro Dios Todopoderoso. Así que estamos acá muy alegres en el programa Iluminando tu Vida, disfrutando de las bendiciones del Todopoderoso. Agradecemos a toda la amable audiencia por su fiel sintonía. Agradecemos a todos los hermanos, amigos, oyentes en diferentes países, en diferentes estados de la Unión Americana. Así que gracias por estar con nosotros en sintonía del programa Iluminando.

0: Las pruebas en las luchas, el cristiano sigue adelante, sigue para adelante y no para atrás. No importa la circunstancia de la vida, no importa si usted está enfermo, está sano. Usted alabe y glorifique el nombre de nuestro Dios Todopoderoso. Si usted se encuentra enfermo y quiere sanidad, confíe, cree en nuestro Dios Todopoderoso. Tenga fe porque Él es el único quien puede quitar toda enfermedad. Lo digo por experiencia. Así que cuando yo le pedía a Dios que me quitara el dolor, me quitaba el dolor, pero nunca fui sano. ¿Por qué? Porque yo le pedía mal. Hasta que yo le pedí que me sanara de todo corazón, le pedí que me sanara, fui sano de toda enfermedad. Así que si usted tiene enfermedad, está enfermo, está pasando un momento difícil de salud, pues pídele a Él de todo corazón sanidad. No que le quite el dolor, porque le va a quitar el dolor un momento, pero si usted pide sanidad, usted va a ser sano. Pero primeramente la fe, creer en nuestro Dios. Así que usted tiene fe, con su fe usted puede mover montañas y su enfermedad, la enfermedad que le está atacando, puede desaparecer de su cuerpo. Así que estamos llegando a la parte final del programa Iluminando tu Vida. En las luchas y en las pruebas seguimos, no importa el dolor, el sufrimiento, lo que estemos pasando, pero seguimos adelante, siempre seguimos en el camino de nuestro Dios Todopoderoso. Así que agradecemos a toda la amable audiencia por su fiel sintonía al programa Iluminando tu Vida.
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0: Así en esta hermosa mañana entregamos los micrófonos a cabinas centrales del 94.5 FM Porvenir Estéreo. También entregamos los micrófonos a cabinas centrales del 104.9 FM Estéreo Bendición. Estuvo con ustedes Ronnie López desde Los Ángeles, California.
3: Gracias, Señor.
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3: Por esta victoria

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1: Muy buenos días, muy buenos días, amados hermanos. Una bendición siempre de parte de nuestro Dios. Poderles saludar a cada uno de ustedes en este día sábado. Estamos ya a las 9 de la mañana con 13 minutos. Y agradecemos siempre a nuestro Dios por darnos la oportunidad, el privilegio de poder estar una vez más acá en cabina de Estéreo Bendición y poder estar ya con ustedes, llevarles este espacio de programación. Estamos ya, amados hermanos, en este espacio de programación. Ya estamos en el espacio de programación Edificando tu Vida con Jesús. Bueno, siempre agradeciendo a nuestro Dios Todopoderoso por darnos el privilegio de poder estar con ustedes, amados hermanos. Gracias a cada uno de ustedes también por estar con nosotros ahí en la intimidad de sus hogares. Gracias ahí también a nuestros hermanos por darnos la confianza y la oportunidad de poder también llevarles el espacio de programación. Bueno, ya que nuestra hermana programadora, hermana Magalí López, el día de hoy no pudo hacerse presente a su respectivo espacio de programa por motivos de asuntos personales. Amén, pero por ahí pues hacía llegar su comunicación, ¿verdad? Haciéndonos saber el motivo por el cual ella hoy no podía estar en su programa y también encomendándonos también ahí, ¿verdad?, el privilegio de poder conducir el programa, llevarles a ustedes alabanzas de bendición a la vida de cada uno en esta hora de la mañana. Y bueno, es un privilegio, ¿verdad?, poder estar con ustedes, poderles saludar, poderles bendecir siempre en una manera tan especial. Les saludo a su amiga, su hermana en Cristo, hermana Elvira Martín. Vamos a estarles llevando este espacio, 120 minutos de programación. Y vamos a llevarles el espacio de este programa, ¿verdad? Edificando tu vida con Jesús, con saludos y complacencias. Así que vamos a habilitar los 8 dígitos de radio para que usted se pueda también comunicar con nosotros y nos pueda comentar dónde está en sintonía en esta hora de la mañana, hasta dónde Estéreo Bendición está llegando a través de esta frecuencia de bendición. Pero sin antes, vamos a orar, darle gracias a nuestro Dios Todopoderoso por traernos a este lugar siempre con paz, con bendición, ya que pues Él es el verdad, el encargado de guiarnos a cada uno de nosotros. Y acá estamos siempre bendecidos, siempre también agradecidos con nuestro Dios Todopoderoso por cuanto su amor, su misericordia nos ha alcanzado y estamos en este lugar un día más para poder bendecir la vida de cada uno de ustedes, para poder glorificar el nombre de nuestro Dios a través también de las alabanzas. Así que vamos a orar, amados hermanos, mientras ahí usted se prepara también, mientras ahí usted, ¿verdad?, medita en qué alabanza también va a solicitar en esta mañana. Alabanza, ¿verdad?, que puedan también tocar lo más profundo de nuestro corazón, nuestra mente. Alabanza, ¿verdad?, que puedan quebrantarnos también en esta mañana. Así que ahí entonces usted empiece por ahí a meditar qué alabanza desea escuchar, con qué alabanza usted se goza, con qué alabanza usted se edifica. Y por ahí usted se puede comunicar con nosotros. Recuerde que el espacio de programación tiene un nombre, ¿verdad?, muy especial, Edificando tu Vida con Jesús. Así que usted va a solicitar su alabanza, que sea una alabanza de edificación, una alabanza, ¿verdad?, con la cual nosotros también podamos derramar lágrimas, una alabanza con la cual nosotros podamos sentir la presencia de nuestro Dios en nuestra vida. Amén. Así que entonces vamos a dejar habilitados los 8 dígitos de radio. Mientras oramos, usted nos puede dejar su mensaje de texto o dejar también una nota de voz. Y será un gusto, mis hermanos, poderles saludar, poderles bendecir. También ahí saludamos a los cumpleañeros, ¿verdad? También queremos felicitarlos en este precioso día sábado 10 de octubre. Todos los cumpleañeros del día de hoy, 10 de octubre, les bendecimos, les felicitamos. Ahí queremos también, ¿verdad?, que nos comente dónde están los cumpleañeros escuchándonos también esta mañana. Y queremos ahí también felicitarlos, ¿verdad? Así que ustedes por ahí pueden comunicarse, amado hermano, hermana, amigo, también que nos está escuchando en este precioso momento. Vamos a estar atentos a su comunicación, pero mientras tanto vamos a orar para poner este espacio de programación en las manos de nuestro Dios Todopoderoso. Oramos, amado Dios y Padre, en esta preciosa mañana te doy gracias por el privilegio y la oportunidad que hoy me concedes, mi Dios, de poder estar una vez más en cabinas de radio. Gracias te doy, Maestro, porque me has traído con paz, con bendición, con gozo y deseo, Señor, de poder estar delante de tu presencia, poder exaltar tu nombre, Padre, poder glorificarte, mi Dios, porque solamente tú eres digno y eres merecedor de gloria, honra, alabanza y adoración. En esta mañana, Señor, me presento delante de ti, Padre, y pongo mi vida en tus manos. Y te suplico, Señor, que sigas dando, Señor, fuerza, entendimiento, sabiduría, Padre, para poder siempre continuar hacia adelante. Sigue guiando, Señor amado, mis pasos. Sigue iluminando mi mente, Señor. Sigue, Padre precioso, haciendo, Señor, conforme a tu voluntad en mi vida. En esta mañana, Padre, te suplico, sigas teniendo misericordia, Señor, como hasta este día. Te ruego, Señor amado, en esta mañana puedas poner, Señor, palabras en mi boca. Durante este día, Señor, que voy a estar en este lugar, que tu gracia se manifieste, Señor, en mi vida. Puedas usarme, Señor, conforme a tu voluntad. Puedas usarme, Padre, como un instrumento de bendición para tu pueblo. Oh, Padre precioso, pongas palabras que edifiquen, palabras que motiven, palabras, Señor, que puedan tocar la vida, el corazón de tus hijos en esta mañana. Me pongo en tus manos, mi Dios, y tú eres el que sabes cómo usarnos a cada uno de nosotros. Nada somos, Señor amado, si tu presencia no está en nuestra vida, Señor. En este momento, Padre, bendice este espacio de programación, los minutos, Padre, que vamos a estar conduciendo este programa, que sean de bendición, Señor, para la audiencia. Este programa, Padre, yo sé que es un programa el cual, Señor, nació primeramente, Señor amado, del corazón tuyo, Señor, y pusiste en el corazón de tu sierva, Padre, para que a través, Señor amado, de esta emisora, este programa, Señor, pueda llevar palabra de bendición a tu pueblo. Bendice, Señor, a tu sierva, Señor amado, en aquel lugar donde se encuentra mi hermana Magalí, su amado esposo, su familia. Oh, Señor, solamente tú conoces el motivo por el cual, Señor, hoy no pudo presentarse a su programa. Pero yo sé, Padre, que tú eres el centro, Señor. Tú estás aquí, tú estás allá con tu hija también, Padre, en esta mañana. Síguela bendiciendo, síguela respaldando, Señor, y sigue usando su vida en una manera especial, Padre, para que pueda continuar adelante con el ministerio que has puesto en sus manos, Señor. Gracias, Cordero Santo, en esta preciosa mañana. Bendice este lugar, bendice esta cabina de radio, este equipo, esta emisora, Señor, está en tus manos. Y siga siendo tú el centro, siga respaldando, sigas bendiciendo, Señor, todo el equipo de Estéreo Bendición, Padre precioso. En el nombre maravilloso de Jesús te pido por toda la audiencia en diferentes lugares donde están escuchando, Padre, a través de la frecuencia, a través de las plataformas. Sigue llevando esa bendición, Señor. Sigue, Señor amado, quebrantando el corazón de tus hijos, Padre, en diferentes lugares. Allá, Señor, en la Unión Americana. Allá, Señor, en los diferentes países. Bendice a cada uno de tus hijos. Bendice los trabajos, bendice los negocios. Bendice a todas las familias, Padre amado. En el nombre poderoso de Jesús, tu pueblo en este lugar de Aldea Tocache, bendice a cada uno, Señor, en esta localidad de Aldea Tocache. Gracias te doy, Maestro, en esta preciosa y bendecida mañana, porque estás aquí, Padre, porque estás aquí, mi Dios amado, con cada uno de nosotros, a pesar, Señor, de nuestros errores, a pesar de nuestras fallas, a pesar, Señor, de nuestros pecados. Tú estás, Señor, con cada uno de nosotros. porque nos sigues amando, Padre, con amor eterno. En el nombre de Jesús, en esta preciosa hora, te ruego, Padre, puedas seguirnos respaldando en esta hora, Padre amado, de la mañana. En el nombre poderoso de Jesús, muchas gracias, Maestro, porque eres bueno y para siempre es tu misericordia. Gracias, Padre. Gracias, Hijo. Gracias, poderoso Espíritu Santo, en el nombre de Jesús. Amén.

Gloria al Señor, así es una bendición, amados hermanos, poder estar con cada uno de ustedes en esta preciosa y bendecida mañana. Estamos en el espacio de programación Edificando tu Vida con Jesús. Un espacio, amados hermanos, en el cual nos vamos a estar gozando con cada uno de ustedes. Saludamos ahí a mi hermana Magalí López de Chilel, hermano Ismael Chilel, allá en Colima 1, sin duda, ahí en sintonía, ¿verdad?, de este espacio de programación. Vamos a estar con ustedes, mis hermanos, conduciendo este programa, llevándoles a ustedes saludos y complacencia, ¿verdad?, en esta programación, esperando ahí su comunicación a través de los 8 dígitos de radio, los cuales ya dejamos habilitados, 3309-4580. Oiga bien, 3309-4580 son nuestros 8 dígitos de radio que han estado disponibles, ¿verdad?, desde las 5:30 de la mañana en cabinas de radio. Amén. Así que usted ahí se puede comunicar con nosotros durante el transcurso de este día. Estos números, ¿verdad?, están habilitados para que usted se pueda comunicar con nosotros. Amén. Así que no dudando, ¿verdad?, que ahí usted está gozoso, gozosa, alegre, bendecido, bendecida también ahí en casita, quienes también están en su trabajo también, ¿verdad?, siempre muy contentos, trabajando y escuchando Estéreo Bendición. Y nosotros lo gozamos también en cabinas de radio, al saber que usted está también con nosotros, alegre, siempre, ¿verdad?, sonriente, siempre con ese gozo en el Señor. Y recuerde, mi hermano y hermana, ¿verdad?, que no se apague el gozo del Espíritu Santo en el corazón de cada uno de nosotros. Amén. A pesar de los pesares, ¿verdad?, a pesar de las luchas, a pesar de las pruebas, las dificultades, la aflicción que pueda venir a nuestra vida, siempre recordemos que hay uno que está con nosotros, que nunca nos abandona. Amén. Nuestro Dios Todopoderoso, el que ha prometido estar con nosotros todos los días, hasta el fin del mundo, ¿verdad?, hasta el fin de los tiempos, Él ha prometido estar con nosotros. Y si Él, amado hermano y hermana, lo ha prometido, Él está, ¿verdad?, siempre con nosotros, porque Él cumple sus promesas. Amén. Así que bendiciones para todos. Bendiciones, amados hermanos. Saludos a todos los hermanos acá en Aldea Tocache. ¿Cómo están mis hermanos de Tocache también? ¿Cómo está ese ánimo, ese gozo? Esperamos, ¿verdad?, que ahí estén siempre alegres, amados hermanos. Esperando que usted, ¿verdad?, que nos escucha Canal de Atocache, pues también se sienta dichoso, dichosa también, ¿verdad?, de ser hijo del Creador del universo. Solamente usted póngase a pensar, ¿verdad?, todo lo que nos rodea. Amén. ¿Quién, ¿verdad?, ha creado todo lo que a nosotros nos rodea el día de hoy? Amén. Sino solamente nuestro Dios. ¿Quién puede darnos a nosotros la vida? ¿Quién puede darnos a nosotros la oportunidad de cada respiro? Solamente nuestro Dios Todopoderoso. Muchas veces nos quejamos y decimos, no tengo nada. Amén. Muchas veces decimos, es que Dios a mí no me da nada. Amén. A mí Dios no me bendice. Pero está vivo, y recuerde que la vida es la mayor bendición. La vida es la bendición más grande que nuestro Dios nos puede dar a nosotros. Amén. Y así nosotros tenemos la oportunidad de buscar, de luchar, de trabajar, porque nuestro Dios nos permite la vida. Amén. Así que sigamos adelante, disfrutemos la familia, disfrutemos el trabajo, el negocio, todo lo que Dios nos provee el día de hoy. Porque recuerde, ¿verdad? Recuerde que hoy es el día que usted y yo debemos de aprovechar. Amén. Porque no sabemos si habrá un mañana. Amén. Así que bendiciones para todos. Sigamos adelante, escuchamos unas alabanzas mientras usted se comunica con nosotros a través del 3309-4580. Está disponible en cabinas de radio en esta bendecida hora de la mañana, cuando ya 28 minutos han pasado ya de las 9 de la mañana. Recordemos que el tiempo no se detiene, el tiempo pasa rápido, amados hermanos. Y aprovechemos cada minuto en este espacio, de este espacio de programación. Levantaré bandera, dice esta alabanza de Exa López, esperando sea de bendición para nuestra vida. Y sigámonos siempre gozando, siempre deleitándonos en la presencia de nuestro Dios Todopoderoso.

gloria al Señor. Así hemos escuchado estas bonitas alabanzas, hemos bendecido a toda la audiencia, también que está en sintonía de este espacio de programación, esperando que hoy nos podamos seguir gozando juntos, amados hermanos, a través de cada una de las alabanzas. Recuerde que está disponible los 8 dígitos de radio 3309-4580, está totalmente habilitado para que podamos ahí seguir interactuando, compartiendo también, ¿verdad?, los mensajitos de texto, notitas de voz, también las llamadas. Así que esperando entonces su comunicación, amados hermanos, tenemos ya por acá unos reportes, vamos a ir dando a conocer, mientras usted se puede seguir comunicando con nosotros. Queremos agradecer la sintonía, ¿verdad?, y la comunicación de hermana Estela Guzmán, escuchándonos allá en Plan La Lima, Malacatán, por allá comunicándose con nosotros, haciéndonos saber, ¿verdad?, que ya está en la fiel sintonía de Estéreo Bendición. Ahí también, ¿verdad?, saludando al personal de turno, a toda mi familia. Gracias allá mi hermana Estela, ¿verdad?, ahí por las palabras, también para nuestra vida, ¿verdad? Por ahí mi hermana también animándonos a seguir adelante, también por ahí dejándonos palabras de felicitaciones, ¿verdad? Que bueno, gracias. Gracias, amada hermana. Por ahí también saludando a hermana Magalí López, saludando también a hermano Ismael Chilel, animándolos también a seguir siempre adelante, trabajando en la obra de nuestro Dios, también adelante con la programación. Y envía saludos también a hermano Ronnie López, gerente de radio, al hermano Isaí López, allá escuchándonos también, por supuesto. Y también saluda al hermano Werner López, hermana Julia Martín, hermana Diana Martín y al hermano Donaldo López. Amén. Por ahí también saludando a toda la audiencia en general que están en sintonía, ¿verdad?, de Estéreo Bendición. Y por ahí también recibimos los saludos de parte de hermano Juan, hermano Henry, quienes también nos están escuchando en esta bendecida mañana. Y también dice mi hermana Estela, anime a toda la juventud, dice ahí de mi parte, salúdenme a los jóvenes, a las señoritas, para que también ellos ahí, ¿verdad?, se puedan motivar, ¿verdad? Ya viene también el espacio de programa, ya, ¿verdad?, a partir de las 11 de la mañana. Amén, así que mi hermana los anima y a seguir adelante siempre, a toda la juventud también, a buscar siempre del amor y la presencia de nuestro Dios Todopoderoso. Amén. Nos deja la solicitud de unas preciosas alabanzas a cargo de Héctor Fuentes, Amor Infiel. Y también alabanza, por ahí la alabanza En el Desierto, Escuché Tu Voz. Y también dice, complázcame con alabanza, Tengo Un Nuevo Amor, de Ana González, y Aunque la Gente Me Critique. Claro que sí, vamos entonces a complacer con estas alabanzas a la hermana Estela Guzmán, en sintonía siempre de Estéreo Bendición, siempre en la fiel sintonía allá en Plan La Lima, Malacatán. Saludamos a todos los hermanos allá en Plan La Lima, quienes también quizá nos escuchan, ¿verdad?, a través de la frecuencia. Les bendecimos, les animamos también, que nos pueden comentar ahí a través del 3309-4580, donde usted también se goza a través de Estéreo Bendición. Escuchamos las alabanzas, esperamos también ahí recibir su comunicación.

Gloria al Señor, así hemos escuchado las alabanzas, hemos complacido, bendecido la vida de hermana Estela Guzmán, escuchándonos allá en Plan La Lima, Malacatán, también en esta hora de la mañana, esperando que ahí se siga gozando juntamente con nosotros a través de ese espacio de programación, Edificando tu Vida con Jesús. Gracias por estar ahí con nosotros, siempre en sintonía de la 104.9, y por supuesto hacernos saber también que ahí está en sintonía. Así que agradecemos ahí entonces a cada uno de ustedes, mis hermanos. Recordemos que los 8 dígitos de radio continúan habilitados en este lugar para que también se sigan comunicando con nosotros. Coméntenos dónde están escuchando y también coméntenos qué alabanzas desean escuchar en esta preciosa mañana. Ven, estamos únicamente 2 minutitos, estaremos ya en las 10 de la mañana. Así que bendecimos a cada uno de nuestros hermanos. Queremos también saludar y bendecir a nuestro hermano Isaí López, también dejándonos su notita de voz, también a través de los 8 dígitos de radio, comentándonos que está en sintonía, ya en su trabajo, en esta mañana, ¿verdad? Trabajando y escuchando Estéreo Bendición, dice nuestro hermano, que bueno, allá escuchándonos en Eagle, Colorado. Bendiciones ahí para sus compañeros de trabajo. Mi hermano también saludando al personal de turno, a toda mi familia, saludando a mis padres, allá en las Delicias Catarina, muchísimas gracias. Bueno, sin duda ya en sintonía también en esta hora de la mañana, ¿verdad? Por ahí entonces saluda también a toda la audiencia de Estéreo Bendición en diferentes lugares, a todos los hermanos, hermanas, amigos, quienes también siempre le envían saluditos, ahí reiterando los saludos en esta preciosa hora. Así que también saludando al hermano Ronnie López, al hermano Werner López y a todos los que están en sintonía en esta mañana. También nos deja solicitud de alabanzas. Vamos a seleccionar unas alabanzas para poder bendecir su vida en esta preciosa mañana. Bendiciones, 3309-4580, totalmente disponible.

0: Son las 10 de la mañana, 9 minutos.
1: Bueno, seguimos en el espacio de la programación Edificando tu Vida con Jesús. 9 minutos después de las 10 de la mañana, continuamos con ustedes con más de las preciosas alabanzas. Gracias a nuestros hermanos y hermanas quienes también se están comunicando con nosotros a través de nuestros 8 dígitos de radio habilitados en este lugar, 3309-4580, totalmente disponible, amados hermanos, así que pueden seguirse comunicando con nosotros a través, ¿verdad?, de nuestra línea de comunicación. Seguimos con ustedes. Recuerde que para sugerencias de alabanzas están habilitados los 8 dígitos de radio directamente en cabinas de estéreo. Bendición en esta preciosa y bendecida mañana. Seguimos entonces con ustedes. Queremos también ahí saludar a nuestros hermanos escuchándonos allá en Malacatán, también en esta hora de la mañana. Saludos a todos los hermanos allá en Malacatán. Saludamos a los hermanos trabajando en la construcción. También ahí están en sintonía, ¿verdad?, de Estéreo Bendición en esta preciosa hora. Queremos ahí agradecer, ¿verdad?, la comunicación del hermano Edgar Chávez, escuchándonos allá en Caserío San Ignacio, Malacatán. Dice, ahí nos están escuchando en esta preciosa hora. Por ahí los hermanos trabajando también arduamente en este día sábado. Por ahí pues bendecimos a los hermanos, amigos, quienes ahí también están trabajando, ¿verdad? Ahí el saludo, por supuesto, de hermano Edgar Chávez, en sintonía de esta programación. También saludando al personal de turno, a todo el personal de Estéreo Bendición y a todos los oyentes también de esta emisora, también en diferentes lugares. Y también por ahí nos ha dejado la solicitud de una bonita alabanza, la cual pues vamos a complacer en esta preciosa hora. Por ahí solicita esta alabanza, La Puerta es Cristo, a cargo de Los Milagros de Cristo. Y escuchamos esta alabanza para bendecir a los hermanos allá en Caserío San Ignacio, Malacatán, trabajando en la construcción. Bendiciones para todos. Y continúa disponible nuestros 8 dígitos de radio. Vamos.

0: Hemos escuchado esta preciosa alabanza, hemos bendecido la vida del hermano Edgar Chávez, escuchándonos allá en Caserío San Ignacio, Malacatán. Gracias por estar con nosotros, mis hermanos, en este espacio de programación, Edificando tu Vida con Jesús. Seguimos en esta bendecida hora de la mañana, esperando que ahí usted también se siga gozando con nosotros. Seguimos bendiciendo a todos los hermanos, quienes ahí nos están escuchando en su trabajo, a los que están también en su negocio, a los que van por ahí en su vehículo, también en la carretera, escuchando Estéreo Bendición. Bendecimos la vida de cada uno de ustedes en una manera especial. Agradecemos también su sintonía, su comunicación a cabina de Estéreo Bendición. Continuamos con más entonces en esta preciosa y bendecida hora. Recuerde seguirse comunicando con nosotros a través de los 8 dígitos de radio, a través del 3309-4580. 8 dígitos de radio totalmente habilitado, amados hermanos, para que ahí se puedan seguir comunicando con nosotros en este espacio de programación. Cuando ya 15 minutos han pasado ya de las 10 de la mañana. Queremos también ahí agradecer la sintonía y la comunicación de hermana Blanca Gómez, escuchándonos también a todo volumen allá en Cantón San Sebastián, Malacatán. Allá siempre, ¿verdad? Estéreo Bendición sonando a todo volumen allá en el hogar de hermana Blanca Gómez. Saludamos a hermana Blanquita, toda su familia. Saludamos a hermano Leonardo, a quienes pues ahí siempre se gozan juntamente con nosotros a través de Estéreo Bendición. Saludamos ahí al nietecito de hermana Blanca también, y ahí el hermanito Elías, ¿verdad? Quien ahí juntamente con ella están en sintonía. Ahí nos comenta, ¿verdad? Que ahí él la está acompañando en esta mañana. Y también ahí mi hermana saludando, ¿verdad? A la hermana Magalí López de Chilel, al hermano Ismael Chilel también, ¿verdad? Animándolos siempre a continuar adelante siempre con Cristo Jesús. Amén. También saluda al personal de turno, a toda mi familia, también animándonos, ¿verdad? A siempre seguir adelante. Por supuesto, ¿verdad? Gracias, hermana Blanquita, gracias ahí por sus palabras. También la animamos, ¿verdad?, a seguir siempre adelante, confiando en nuestro Dios Todopoderoso. Es el único que nos sostiene a cada uno de nosotros, cada día, cada momento de nuestra vida. Amén. Motiva también ahí a la juventud, ¿verdad?, todos los jóvenes, para que el día de hoy también se puedan unir a su programación, ¿verdad? Qué bueno. Por ahí saludamos a todos los jóvenes quienes están en sintonía de radio en esta hora de la mañana. Y por supuesto, ahí, ¿verdad?, los animamos a que estén pendientes. Ya a partir de las 11 de la mañana vamos a estar dando inicio al espacio de programación, primeramente nuestro Dios, ¿verdad?, ya que por acá en el área de Tocache pues ya se está poniendo bastante nubladito, el cielo se está tornando gris, pero recordemos, ¿verdad?, que todo, ¿verdad?, es obra de nuestro Dios Todopoderoso. Y todo, ¿verdad?, todo lo que acontece, ¿verdad?, es parte también de la naturaleza. Amén. Así que recuerdo que estamos en el tiempo, ¿verdad?, los meses de lluvia, invierno, y nos gozamos, amén, ya que pues es una bendición también disfrutar de la lluvia. Amén. Así que bendiciones para todos. Entonces, los jóvenes, señoritas, esperamos poder estar con ustedes en la programación. Y también ahí pues agradecemos a hermana Blanca Gómez, ¿verdad?, por estar con nosotros y siempre motivarnos también a continuar adelante. Amén. Saluda también a hermano Isaí López, él escuchándonos, por supuesto, allá en Eagle, Colorado, en su trabajo. También saluda a hermano Ronnie López, también él en sintonía en Los Ángeles, California, sin duda alguna. Y también por ahí dice, salúdenme a hermano Werner López, hermano Donaldo López. Yo sé que mis hermanos también están recibiendo los saludos en esta preciosa hora de la mañana, quizá ahí están en casita o quizá están trabajando también, ¿verdad? Pero pues sabemos que siempre se acompaña de Estéreo Bendición también a toda hora. Saluda también a hermana Julia, hermana Diana Martín y también a toda su familia. Amén. Sin duda también escuchándonos en esta bendecida hora de la mañana. Por ahí nos ha dejado la solicitud de unas alabanzas a cargo de Josué Melet, siervo mío, ¿por qué lloras? Y allá en el monte Oreb, vamos a ir complaciendo con estas preciosas alabanzas. Saluditos ahí a Eliab, también en sintonía de Estéreo Bendición, juntamente con hermana Blanca Gómez. Escuchamos las alabanzas y dejamos habilitados 3309-4580.
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0: Qué mensaje, hermanos. No le está hablando de su tacón.
1: Son las 10 de la mañana, 27 minutos.
0: 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Aquí puede pasar cualquier persona. Del pastor nos podemos esconder, pero de los ojos de Dios nadie se va a esconder. Fuerte los aplausos y cantamos en esta preciosa hora de la mañana. Gozas, hermano, aquí estamos de fiesta, estamos felices con Cristo Jesús. 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
1: Son las 10 de la mañana, 33 minutos.
2: Qué bendición, hemos escuchado estas alabanzas, hemos saludado y bendecido la vida de hermana Blanca Gómez, toda su familia, escuchándonos allá en Cantón San Sebastián, Malacatán. Bendiciones para cada uno, amados hermanos. Gracias, gracias, gracias a todos los que continúan con nosotros, siempre en sintonía de la 104.9. 33 minutos han pasado ya de las 10 de la mañana y por acá seguimos con ustedes, ¿verdad? Esperando que también usted pueda continuar ahí con nosotros, siempre con mucho gozo, con mucha alegría, con mucha gratitud también siempre en el corazón. Amén. Recuerde que estamos aún en el espacio de programación Edificando tu Vida con Jesús. Esperamos seguir siempre contando con su sintonía, esperamos seguir contando también con la comunicación de cada uno de ustedes a cabinas de radio en esta bendecida hora de la mañana.

Pero así seguimos con ustedes, en esta bendecida hora de la mañana. Gracias a los hermanos quienes ahí se están comunicando con nosotros en este espacio de programación. Recuerden que estamos en el espacio de programación Edificando tu Vida con Jesús. Ya casi llegando a la parte final también en esta hora de la mañana. Pero vamos a dar a conocer por acá los reportes. Bendecimos a nuestra hermana Mayra García, también escuchándonos allá en Santa Rita Ruiz. El Rodeo, también ahí comentándonos que están siempre en la fiel sintonía. Bueno, yo sé que ellos son fieles oyentes a Estéreo Bendición. Y en esta mañana, pues también, ¿verdad?, haciéndose presente en este espacio de programación. Saludando al personal de turno, a toda mi familia, también saludando al hermano Ronnie López, a toda su familia, también él ahí está en sintonía recibiendo los saludos. También saluda al hermano Isaí López, allá en la Unión Americana, también, ¿verdad?, en su trabajo. También saluda a todo el staff de locutores, a toda la audiencia también que se mantiene en sintonía. Solicitando las alabanzas, estoy agradecido con mi Cristo y clavos también con los milagros de Cristo. Claro que sí, vamos a dejar en compañía de estas alabanzas. Y bendecimos la vida de hermana Mayra, toda su familia allá en Santa Rita Ruiz. Y bendecimos a todos los hermanos también allá en aquel lugar de Santa Rita. Saludos, bendiciones para cada uno. Recuerde que continúa disponible el 3309.

0: Pilato preguntó:
1: ¿A quién queréis que os suelte? ¿A Barrabás o a Jesús? ¿Qué pues haré de Jesús?

0: molido por nuestros pecados. 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

0: Así hemos, yo he escuchado estas bonitas alabanzas, hemos bendecido la vida de hermana Mayra García, allá en Santa Rita Ruiz. También queremos ahí agradecer la comunicación de hermanita Shaina, también escuchándonos allá en el Carmen San Pablo. También por ahí nos ha dejado la solicitud de una alabanza, ¿verdad?, de un tema infantil, el Patito Juan. Vamos a complacer también con esta, este bonito tema, también solicitado en esta hora de la mañana. Ya estamos únicamente 7 minutos y estaremos ya finalizando este espacio de programación, Edificando tu Vida con Jesús. Sin antes, también queremos agradecer la comunicación también de hermano Juan Guzmán, escuchándonos allá en Plan La Lima, Malacatán. También nuestro hermano saludando al personal de turno, saludando a toda mi familia, animándonos también a seguir adelante. También, ¿verdad?, con la programación. También saluda a hermano Ronnie López, hermano Isaí López, a sus compañeros de trabajo. También saluda a hermano Werner López, a hermana Julia Martín, a hermana Diana Martín. Saluda a hermano Donaldo López. Y también, ¿verdad?, solicita unas alabanzas. Vamos a dejar en compañía de las alabanzas en esta preciosa hora. La alabanza después de la tormenta, viene la calma. Amigos, solo hay uno y eres polvo nada más. Así que bendecimos la vida de nuestros hermanos. Ya nosotros llegamos a la parte final de esta programación. Y quédese en sintonía, viene un espacio más de programa. También viene el espacio de programación Conexión Juvenil, esperando poder continuar con ustedes, esperando que ustedes se sigan gozando ahí con nosotros también en esta hora de la mañana.
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0: Pero sí estamos, ya estamos con ustedes en este siguiente espacio de programación. Y ya estamos en la programación Conexión Juvenil. Gracias a quienes ahí van a estar con nosotros a través de este espacio. Bendiciones ahí para todos los jóvenes, señoritas, amigos, quienes van a estar con nosotros escuchando también esta programación. Bendiciones, bienvenidos también a un espacio más de programación. Vamos a continuar con ustedes. Recuerde que todos los días sábado llevamos a ustedes este espacio de programa, un espacio de 120 minutos, especialmente para toda la juventud. Y el día de hoy pues queremos, ¿verdad?, compartir también con ustedes esta programación. Recuerden que continúa con ustedes su amiga, su hermana en Cristo, hermana Elvira Martín. Seguimos con ustedes en este siguiente lapso de programa. Recuerde, amado joven, señorita, que siempre, ¿verdad?, es un gozo poder compartir con ustedes, una bendición también compartir un momento la palabra de nuestro Dios. Y vamos rápidamente, recuerde que pues siempre, ¿verdad?, nos gusta compartir un momento la palabra con ustedes y después también alabanzas. Amén, así que vamos a entrar de lleno entonces a esta programación. Vamos a leer un versículo de la palabra de nuestro Dios Todopoderoso.
1: Acuérdate de tu Creador.
0: Y vamos a leer un versículo de la palabra de nuestro Dios en el Santo Evangelio según San Juan, en el capítulo 21, versículo 15 en adelante. Dice así la palabra de nuestro Dios Todopoderoso. Leemos honrando al Padre, al Hijo, al Espíritu Santo. Cuando hubieron comido, Jesús dijo a Simón Pedro: Simón, hijo de Jonás, ¿me amas más que estos? Le respondió: Sí, Señor, tú sabes que te amo. Él le dijo: Apacienta mis corderos. Volvió a decirle la segunda vez: Simón, hijo de Jonás, ¿me amas? Pedro le respondió: Sí, Señor, tú sabes que te amo. Le dijo: Pastorea mis ovejas. Le dijo la tercera vez: Simón, hijo de Jonás, ¿me amas? Pedro se entristeció de que le dijese la tercera vez: ¿me amas? Y le respondió: Señor, tú lo sabes todo, tú sabes que te amo. Jesús le dijo: Apacienta mis ovejas. Mi buen Dios y Padre, en esta mañana una vez más te doy gracias por este privilegio tan especial, Señor, que me permites una vez más poder estar en este programa. Gracias, amado Dios, porque también, Padre, me das la dicha de poder leer tu palabra, Señor amado, y compartirla también, Señor, con la audiencia, con la juventud en esta mañana. Te pido, Padre, sigas tomando el control de mi vida, Señor, sigas limpiando, Padre, mi garganta, mis pulmones, sigas dándome, Señor, la sabiduría, el entendimiento necesario para poder meditar y escudriñar tu bendita palabra. En este momento, Padre, bendice, Señor, bendice, Padre, este espacio de programación, bendice a la juventud, bendice a toda la audiencia que juntamente con nosotros, Padre, estarán en sintonía de este espacio de programación. Bendice, Padre, desde el más grande hasta el más pequeño que está con nosotros en sintonía, Padre. Prepara nuestra mente, prepara nuestro corazón para poder recibir tu palabra, Señor, en esta mañana. Usa mis labios, Señor, conforme a tu voluntad. En el nombre poderoso de Jesús, tuya es la palabra, Padre. A ti te honramos, a ti te glorificamos, Señor, en esta bendecida hora. Gracias por darnos la oportunidad, por darnos el privilegio, Señor, de un día más y poder estar en un programa más acá en Cabinas de Estéreo Bendición. En el nombre de Jesús te doy gracias, Padre maravilloso. Gracias, Hijo. Gracias, poderoso Espíritu Santo, en el nombre de Jesús, en esta bendecida hora de la mañana. Amén. Gloria al Señor. Así vamos a quedarnos unos minutos a compartirles esta palabra, la cual pues hemos ya dado lectura. Y vamos a compartirles un tema también, ¿verdad?, muy especial. Y el tema del día de hoy es del fracaso a la restauración. Del fracaso a la restauración. Los versículos de la palabra de nuestro Dios, los cuales hemos leído, ¿verdad? Y vamos a tomar como ejemplo a Pedro. Un hombre, ¿verdad?, que caminó a la par de nuestro Señor Jesucristo. Amén. Un hombre, ¿verdad?, que en su momento caminó al lado de nuestro Dios. Lo acompañaba, ¿verdad?, donde quiera que nuestro Señor Jesucristo iba, ¿verdad? También él iba con el Señor Jesús, escuchando las enseñanzas que el Maestro daba a la gente. Miraba, ¿verdad?, las obras, los milagros que el Señor Jesucristo hacía también, ¿verdad?, en aquellos tiempos. Porque hoy nosotros vemos también las obras de nuestro Dios, la maravilla, los milagros de Dios, ¿verdad? Pero Pedro, él estaba juntamente con el Maestro. Y el tema del día de hoy es del fracaso a la restauración. ¿Y por qué tomamos, por ejemplo, a Pedro? Porque Pedro, antes de la crucificación de Jesucristo, Pedro le dijo al Maestro, le dijo a Jesús: aunque todos se escandalicen, yo no lo voy a hacer, le dijo a Jesús. Cuando él anunció, ¿verdad?, que estaba cerca la hora de su arresto. Esto fue lo que Pedro le dijo al Maestro, le dijo: aunque todos se escandalicen, yo no lo haré. Él confiaba en sus propias fuerzas. Confiaba más en sus propias fuerzas que en la gracia de Dios. Pero la Biblia nos habla y nos enseña, ¿verdad?, de que pocas horas después de que él hablara estas palabras con Jesús, pocas horas después negó conocer a Jesús. Entonces, por eso el tema de hoy es del fracaso a la restauración. ¿Por qué? Porque a través de que Pedro negó a Jesucristo, él se sintió fracasado delante de Jesús, delante de Dios. Porque él, antes de negarlo, él había asegurado, ¿verdad?, que aunque todos se apartaran, aunque todos se escandalizaran, él no lo iba a hacer. Cuando Jesús iba a ser arrestado, hasta se atrevió y dijo, ¿verdad?, si es necesario morir juntamente contigo, yo no te voy a negar, yo no te voy a dejar. Pero cuando llegó el momento, ¿verdad?, cuando lo señalaron y dijeron: tú eras uno de los que andabas juntamente con Jesús, de los que andabas juntamente con él, él negó conocerlo. Él dijo: no, yo no soy, yo no lo conozco. La palabra nos advierte a nosotros, dice en 1 de Corintios capítulo 10 versículo 12: así que el que piensa estar firme, mire que no caiga. Si Pedro le dijo a Jesús: aunque todos se escandalicen, yo no lo haré, llegó el momento, ¿verdad?, en el cual él traicionó o negó a Jesús. El temor, quizá el miedo también de que también lo arrestaran igual que a Jesús. Quizás, ¿verdad?, porque había visto lo que Jesús estaba sufriendo, lo que le estaban haciendo a Jesús. Él no quiso pasar lo mismo. Aunque él había asegurado, ¿verdad?, que si era necesario morir juntamente con Jesús, lo iba a hacer y no lo iba a negar. Diga lo que la palabra, ¿verdad?, de nuestro Dios nos dice, nos advierte: el que piensa estar firme, mire que no caiga. Si hemos decidido nosotros seguir a Cristo, si nosotros hemos dicho: yo le voy a servir a Cristo con todo el corazón procuremos hacerlo y no apartarnos, no fallar esa promesa. Pedro, después de haber negado a Jesús, recordó las palabras que Jesús le había dicho. Él recordó lo que Jesús le había dicho. Oiga lo que dice aquí la palabra de nuestro Dios. En Lucas capítulo 22. Lucas 22. Dice capítulo 22, versículo 61. Entonces, vuelto el Señor, miró a Pedro. Y Pedro se acordó de las palabras del Señor que le había dicho: antes que el gallo cante, me negarás tres veces. Y Pedro, saliendo fuera, lloró amargamente. El Señor Jesucristo le había dicho a Pedro unas palabras, pero en el momento del temor a Pedro se le olvidó lo que él había dicho a Jesús y lo que Jesús le había dicho. Pero en el momento que él negó a su maestro, vino también el arrepentimiento a la vida de Pedro. Muchas veces nosotros somos también como Pedro, porque en algún momento nosotros le fallamos a Dios. La diferencia es de que Pedro reconoció que le había fallado a su maestro. La palabra dice: entonces salió y lloró amargamente, se acordó de las palabras de Jesús. Y algo muy especial, que después de todo esto, también vino restauración para Pedro. Asimismo, Dios está dispuesto a restaurarnos a nosotros. Así como Pedro le falló, así nosotros también le fallamos. Así como Pedro en algún momento negó a Jesucristo, también nosotros podemos negarlo. Quizá por el miedo, quizá por la aflicción, nosotros podemos decir: el maestro no está conmigo. O si alguien nos pregunta: usted es evangélico, usted va a la iglesia, nosotros podemos decir no. El enemigo, ¿verdad?, puede entrometerse y hacernos que neguemos a Jesucristo. Pero sabemos que el Maestro está dispuesto a restaurar nuestra vida si nos alejamos de Él, si nos apartamos de su presencia. Él está dispuesto nuevamente a recibirnos. Si hoy nosotros nos arrepentimos verdaderamente, Él está dispuesto a abrir la puerta a la restauración a nuestra vida. Porque el arrepentimiento abre la puerta a la restauración. Pedro se recordó de las palabras de Jesús. Y la palabra dice, ¿verdad?, que cuando él recordó estas palabras, salió corriendo y lloró amargamente, porque sabía que le había fallado a su maestro. Cuando nosotros reconocer que le fallamos a nuestro Dios. Si hoy, amado joven, señorita, siente que le ha fallado a Dios, hoy Dios está dispuesto a restaurar su vida. Pero Dios quiere ver un corazón arrepentido verdaderamente. Ya no digamos, ¿verdad?, que Dios no puede perdonarnos. Ya no digamos que no somos nada en este mundo. Ya no digamos que no valemos. Ya no digamos que no alcanzamos el perdón de Dios. porque Dios siempre está dispuesto a perdonarnos si nos arrepentimos verdaderamente. Pedro dice la palabra que reconoció que le había fallado a Dios. Salió, dice la palabra, y lloró amargamente. Las lágrimas de Pedro no fueron solamente de tristeza al ver cómo llevaban al maestro, sino también de arrepentimiento. Fueron la expresión, ¿verdad? Sus lágrimas fueron la expresión de un corazón arrepentido. Hay una diferencia entre lamentar las consecuencias de nuestros actos y arrepentirnos también delante de Dios. Hay mucha diferencia. Oiga lo que dice Salmos en el capítulo 51, versículo 17. Dice ahí la palabra de nuestro Dios: los sacrificios de Dios son el espíritu quebrantado. Al corazón contrito y humillado no despreciarás tú, oh Dios. Él no nos desprecia. Es cierto que nosotros le fallamos, que nosotros cometemos errores, pero cuando nos arrepentimos verdaderamente, Él ya no ve nuestros errores, Él ya no ve nuestros pecados. Él está dispuesto a restaurarnos a cada uno de nosotros. Jesús restaura al que vuelve a Él. Jesús restauró a Pedro. No porque Pedro lo había negado, Él lo desechó, lo despreció, ya no le dio una nueva oportunidad. No. La palabra dice, ¿verdad?, que después de resucitar, Jesús buscó a Pedro. No lo buscó para humillarlo. No lo buscó para reclamarle el haberlo negado. No lo buscó para recordarle constantemente su fracaso. No. Lo buscó para restaurarlo. Para que Pedro se diera cuenta que Él es un Dios de amor. Y que Él puede levantarnos aún después de fracasar delante de Él. Tres veces dice la palabra, tres veces le preguntó: ¿me amas? Tres veces le hizo la misma pregunta y tres veces le encomendó una misma tarea. Ahí leímos la palabra de nuestro Dios. Cuando Jesús le hacía estas interrogantes a Pedro, algo muy especial, algo muy maravilloso que Él quiere también hacer con nosotros. Él quiere que le demostremos también nuestro amor, así como Él nos muestra su amor cada día. Por el amor de Dios, por su gracia, hoy nosotros estamos con vida. Así que Jesús hoy nos está buscando también a nosotros. Está buscando a aquel joven, a aquella señorita que esté dispuesto también a volver, a venir a los pies de Cristo. Jesús quiere restaurar tu vida, amigo, amiga también. Él está buscando su oveja, sus ovejas perdidas. A Pedro Él lo restauró. Quizá muchas veces te han hablado de la palabra del Señor y has negado recibir la palabra. Te has rehusado a aceptar la palabra, escuchar la voz de Dios. Pero hoy Dios está dispuesto a restaurar tu vida. Quizá muchas veces te han dicho: ven a Cristo. Quizá muchas veces te han dicho: Jesús te ama. Quizá muchas veces te han dicho, Jesús tiene algo especial para tu vida. Jesús quiere cambiarte. Jesús quiere lavarte. Jesús quiere restaurarte. Y no has querido aceptar. Él tiene algo para nosotros. No somos perfectos. Muchas veces le fallamos a nuestro Dios. Quizá alguien te ha dicho, ya no tienes perdón. Quizá, ¿verdad?, estás hundido en el vicio y alguien te ha dicho, eres un borracho, eres un drogadicto, ya no te vas a levantar, ya no tienes cura. Solamente déjame decirte algo, que Jesús es la cura para nosotros. Jesús es el que puede cambiarnos. La palabra dice, ¿verdad?, que de lo más vil, de lo más despreciado, Él levanta a sus siervos. Quizá ese borracho que has señalado, Dios tiene algo para él. Quizá ese que le has dicho, eres un perdido. Quizá un día te va a hablar de la palabra del Señor. Quizá a ti te lo han dicho, te han dicho, ya no tienes remedio. Quizá Dios quiere que seas su profeta. Quizá Dios quiere que prediques también la palabra, que le cantes, que le adores. Solamente deja que Él restaure tu vida. Él puede hacerlo. Ya no pienses que no hay solución. Si Pedro negó a Jesucristo, caminando él físicamente al lado de él, lo negó, aun cuando dijo Jesús, aun cuando dijo Maestro, si me fuere necesario morir juntamente contigo, no te voy a negar, no te voy a dejar. Y al final de cuentas lo hizo. Y Jesús no lo rechazó, Jesús no lo despreció. Así Dios puede hacer con nosotros. Así como restauró a Pedro, así como a Pedro lo levantó y le dio una misión, le dio una tarea, así Dios lo puede hacer con nosotros. ¿Por qué? Porque Dios tiene un propósito para cada uno de sus hijos. A Pedro le dijo, Simón, hijo de Jonás, ¿me amas más que esto? La palabra dice, Pedro respondió, sí, Señor, tú sabes que te amo. Él le dijo, apacienta mis corderos. Volvió a decirle la segunda vez, Simón, hijo de Jonás, ¿me amas? Pedro le respondió, sí, Señor, tú sabes que te amo. Y le dijo, pastorea mis ovejas. Le dijo la tercera vez, Simón, hijo de Jonás, ¿me amas? Pedro se entristeció de que le dijo la tercera vez, ¿me amas? Y le respondió, Señor, tú lo sabes todo, tú sabes que te amo. Jesús le dijo, apacienta mis ovejas. Yo me imagino a Pedro, ¿verdad?, al escuchar tres veces la misma pregunta, quizá Pedro dudó, quizá Pedro dijo, el maestro no me cree, Jesús no cree que lo amo. Quizás, ¿verdad?, dudó, pero el maestro quería encomendarle una tarea a Pedro. Cristo no solo perdonó a Pedro, también le devolvió el propósito para el cual lo había llamado desde un principio. Dios también quiere darnos a nosotros el propósito que tiene para nosotros. Solamente escuchemos la voz de Jesús. Así como Pedro prestó atención cuando él le preguntaba, Pedro, ¿me amas? Así nosotros atendamos la palabra del Señor. Dice Juan capítulo 10 versículo 27 y 28, dice, mis ovejas oyen mi voz y yo las conozco y me siguen. y yo les doy vida eterna, y no perecerán jamás, ni nadie las arrebatará de mi mano. Si nosotros estamos en la mano de nuestro Dios, nadie puede arrebatarnos. Si nosotros somos ovejas del Maestro, atendamos a su voz y sigamos adelante. Sigamos siempre confiando en la gracia de nuestro Dios. Sigamos siempre confiando en la misericordia de nuestro Dios Todopoderoso. Filipenses capítulo 1, versículo 6. Estando persuadido de esto, que el que comenzó en vosotros la buena obra la perfeccionará hasta el día de Jesucristo. Si nosotros dejamos que obre nuestra vida, Él va a hacer una obra perfecta en la vida de cada uno de nosotros. Pedro recibió el propósito de parte de Dios en su vida. La Biblia nos relata que poco tiempo después, ese mismo Pedro que había negado a Jesús se levantó el día del Pentecostés y anunció el Evangelio con valentía, con autoridad, con esa autoridad que Dios le había dado. La Biblia a nosotros nos relata, ¿verdad?, esta historia. Miles de personas creyeron en Cristo a través de Pedro. Aquel hombre que había sido dominado por el temor fue transformado por la gracia y el poder de Dios. Dios también quiere darnos esa autoridad, quiere darnos ese poder, quiere darnos esa restauración. Muchas veces nos sentimos destruidos, muchas veces sentimos que no tenemos fuerzas, muchas veces por la crítica, muchas veces por el problema, nosotros nos sentimos agobiados, muchas veces nos rompen con palabras. Un ejemplo, imaginémonos un jarrón muy valioso que cae al suelo y se rompe, el cual muchos pensarían que ya no sirve, pero viene un artesano experto y empieza a armar pieza por pieza, puede restaurarlo con tanto cuidado que vuelve a tener el mismo valor de antes o aún más. Asimismo obra Cristo con nosotros, porque aunque nos digan que no valemos nada, porque aunque muchas veces caigamos, porque aunque muchos digan ya no te vas a levantar, porque aunque muchos nos señalen, porque aunque muchos nos critiquen, Cristo está dispuesto a restaurarnos. El alfarero está dispuesto a moldear nuestra vida y darnos una nueva oportunidad. Así como Pedro tuvo una oportunidad más, así Dios quiere darnos a nosotros también la oportunidad de seguir adelante. Jesús restaura vidas, aquellas vidas que parecen completamente destruidas, Él las puede restaurar. Amado amigo, amiga, oyente, en esta mañana, quizás fallado, quizás te alejaste de Dios, quizás piensas que Dios ya no te puede usar. Recuerda a Pedro, el mismo Jesús que lo restauró sigue llamando hoy a quienes vuelven a Él con un corazón arrepentido. Pedro no fue definido por su peor fracaso, porque Jesús no lo señaló. Jesús no le dijo, Pedro, ¿por qué me negaste? Jesús no le dijo, Pedro, ¿por qué me negaste? ahora te echo fuera. Él no le dijo: Pedro, porque me negaste, Pedro, porque rompiste tu promesa, Pedro, ya no tienes perdón. Pedro fue definido por la gracia de Cristo. Cuando Él perdona, también transforma y restaura. No importa cuán grande haya sido tu caída, la misericordia de Dios es aún mayor. Si te has alejado del Señor, vuelve hoy a Él. Cristo no rechaza al corazón que verdaderamente vuelve a Él arrepentido. Jesús perdona, restaura, da una nueva oportunidad para caminar a su lado. Es el tiempo, es el día, es la oportunidad. La palabra del Señor nos enseña a nosotros muchas cosas, y en esta oportunidad hemos visto, hemos leído acerca de este hombre. Este hombre, ¿verdad?, que hubo un momento en el cual el temor lo dominó, pero también, ¿verdad?, un hombre que verdaderamente mostró arrepentimiento delante de su Dios. Es necesario entonces confesar que le fallamos a nuestro Dios. Dice Primera de Juan capítulo 1 versículo 9, si confesamos nuestros pecados, Él es fiel y justo para perdonar nuestros pecados y limpiarnos de toda maldad. Él es fiel y justo, dice la palabra. Pedro negó a Jesús 3 veces, pero Jesús no dejó de amarlo. Así que tu fracaso no es más grande que la gracia de Cristo cuando hay un arrepentimiento sincero. Hoy es necesario venir a Él. Hoy es necesario entender que hay alguien que puede restaurarnos, que hay alguien que quiere levantarnos. Hay alguien que está dispuesto a seguirnos amando. Hay alguien que está esperando que nos mostremos con un corazón verdaderamente arrepentido. Hay alguien, ¿verdad?, que quiere que nosotros entendamos que después del fracaso hay una restauración de parte de Él. Sigamos adelante, no desmayemos, no nos apartemos. Si viene la enfermedad, si viene el problema, si viene la lucha, no nos apartemos de Dios, no nos apartemos de Jesús. No permitamos que el temor, no permitamos que la angustia, no permitamos que el dolor nos aparte del amor de Cristo. Porque si dejamos que el temor nos domine, si dejamos que el dolor nos domine, vamos a fracasar delante de nuestro Dios. Y si hoy nos sentimos fracasados, y hoy sentimos que hemos fracasado delante de Dios, recordemos que hay una restauración. Por eso hemos compartido este tema, del fracaso a la restauración. Todos los que hoy estamos ya en los pies de Cristo, no llegamos sin dolor, no llegamos sin problemas, no llegamos con una sonrisa, Muchos de nosotros llegamos a través del proceso a los pies de Cristo. Muchos de nosotros llegamos después de haber fracasado en el mundo, después de no haber encontrado la paz en el mundo, llegamos a los pies de Cristo. Y hoy podemos decir que Él nos ha restaurado y aún nos sigue restaurando, nos sigue transformando. Y por eso hoy hablamos y decimos que hay una restauración después del fracaso. Si sientes que has fracasado, si sientes que le has fallado a Dios, hoy Él está esperando a que vengas a Él con un corazón arrepentido, y Él está dispuesto a restaurar tu vida. El Señor bendiga a todos. Él siga bendiciendo a los jóvenes, a las señoritas, a los amigos. Animamos a los amigos, especialmente a todos aquellos que no han querido acercarse al camino de nuestro Dios. Hoy los animamos a que puedan venir a Él. Ya no escuchen aquellas palabras negativas. Ya no escuchen aquellos que les dicen, no vas a salir de donde estás. Ya no escuches aquella voz que te dice, no vales nada. Ya no, solamente escucha la voz de Dios. Esa voz que hoy te dice, también me amas. Esa voz que hoy también te dice, ven a mí. Esa voz que hoy te dice, estoy dispuesto a restaurarte. Él está dispuesto, Él está esperando. Como aquel padre a su hijo, aquel hijo pródigo, así Él está esperando con los brazos abiertos. La gracia de Dios siga sobre cada uno de nosotros. Sigamos siempre adelante. No desmayemos. No desviemos nuestra mirada. Miremos solamente al blanco que es Cristo. Yo los bendigo en esta mañana en el nombre de Jesús. Sigamos adelante. Hemos compartido un momento la palabra de nuestro Dios. Vamos a habilitar los 8 dígitos de radio para que ahí nos deje su comentario, para que ahí nos comente dónde está escuchando la programación Conexión Juvenil. Esperamos en esta hora de la mañana recibir comunicación de la juventud, de los amigos. Esperamos recibir la comunicación de las señoritas. Quizá tu corazón se ha sentido quebrantado, pero hoy Dios quiere restaurarlo. Solamente acerquémonos, busquemos ese amor que Él quiere darnos a cada uno de nosotros. Escuchamos unas alabanzas, dejamos habilitado el 3309-4580. Para que ahí nos puedan dejar su comentario, ahí nos puedan dejar su mensaje de texto o puedan realizar su llamada en esta bendecida mañana.

Gloria al Señor, así hemos escuchado estas preciosas alabanzas a cargo de Briana Rivera, esperando que ahí se hayan gozado y se sigan gozando juntamente con nosotros. Bueno, recuerde, amado joven señorita, que los 8 dígitos de radio han quedado disponibles en esta preciosa mañana para que ahí se puedan comunicar con nosotros, dejarnos ahí su mensajito de texto, comentarnos, ¿verdad?, dónde nos están escuchando. Y también, ¿verdad?, si desean escuchar alguna alabanza, también ahí nos puede dejar su alabanza. Desea por ahí comentarnos cómo le parece la programación, ¿verdad? Por ahí déjenos su comentario también, amado hermano, hermana, amigo, para sugerencia, ¿verdad?, del programa. Por ahí usted nos puede escribir también su mensajito de texto, ya que recuerde, ¿verdad?, que siempre es una bendición. Saludamos a los hermanos allá en la Unión Americana, también en sintonía. Dios bendiga a hermana Berta Ruiz también, ¿verdad?, escuchándonos también en esta preciosa hora allá en la Unión Americana. Por ahí dice su mensajito de texto: Dios la bendiga, hermana, siga adelante, dice, con su bonita programación, Dios le siga dando más sabiduría. Claro que sí, muchas gracias. Gracias, amados hermanos, ahí por estar con nosotros. Gracias también por motivarnos, por animarnos a seguir siempre adelante. Adelante siempre con Cristo Jesús. Amén. De igual manera, los motivamos y los animamos también a cada uno de ustedes a seguir siempre adelante. Amén. Gocémonos juntos siempre con Cristo, mis hermanos. Gocemos siempre de la gracia de nuestro Dios. Bueno, por acá, pues nosotros ya contemplando también la maravilla de nuestro Dios, ¿verdad? En esta área de Tocache, pues ya la lluvia se hace presente. También por acá hemos tenido una mañana bastante fresca, ¿verdad? Acá en cabinas de radio hemos estado acá con bastante, un clima bastante fresco. Y qué bueno, ¿verdad? Y por acá, pues ya disfrutando de una tarde lluviosa. Estamos ya a las 12 del mediodía. Qué bueno. Vamos a ver, a conocer algunos reportes. Mientras, por ahí también la señorita, los jóvenes se comunican con nosotros. Queremos agradecer la comunicación de hermano Dionisio Morales. Por ahí mil disculpas, ya que por ahí pues su reporte llegó, ¿verdad?, desde cuando iniciamos la programación Conexión Juvenil. Pero por ahí yo sé que mi hermano es fiel oyente también a Estéreo Bendición, ya que nos comentaba que está escuchando desde muy temprano, juntamente con su querida madrecita, hermana Marita. Ahí juntamente están escuchando Estéreo Bendición. Amén, por ahí dice mi hermano Dionisio: hermana, aquí estamos, escuchando la programación. Por ahí también, ¿verdad?, nos comenta que está por ahí recuperándose también, ¿verdad?, ya que por ahí tuvo una intervención quirúrgica, ¿verdad? Pero por ahí mi hermano pues ya recuperándose, ¿verdad?, gracias a nuestro Dios, y siempre escuchando Estéreo Bendición, amén. Por ahí también saludando al personal de turno, saludando a toda mi familia, saludando al hermano Ronnie López, al hermano Werner López, saludando al hermano Isaí López, al hermano Juan Bámaca, hermana Janet de Bámaca, a hermana Julia, hermana Diana Martín, y a toda la audiencia aquí en Guatemala, en la Unión Americana, en diferentes países. Amén. Ahí saludando a su madrecita, hermana Marita López, hermano Santos Morales, también es su querido hermano, y nos solicitaba estas alabanzas, el Arca de Noé. También No Hay Día Como Aquel Día, del dúo No Hay Ruth Campos, y Falta Poco, de Emilson Medina.

Llévalo, llévalo, llévalo. ¡Háblele, háblele! ¡Él está aquí! ¡Oh! ¡Que no te dé vergüenza, mi hermano! Yo puedo ver en una visión, hay un personaje con vestidura blanca. Está pasando con usted, mi hermano y hermana. Adórale. 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Yo puedo ver a muchos en este lugar derramando lágrimas. Puedo ver a unos levantando sus manos, temblando bajo la unción de Dios. Y gloria a Dios por eso. Y ramazó de que él alaba. Así como están de pie, y otros que ya se sentaron, está bien, no hay ningún problema. Voy a cantar un último canto. Este canto me hace recordar cómo era mi vida antes. 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
1: Gloria al Señor, estimados hermanos, en esta hora de la tarde estamos nuevamente con ustedes. Por mil disculpas, ya que por acá tuvimos un apagón de energía eléctrica. Pero ya estamos nuevamente con ustedes para continuar con esta programación. Bueno, por acá también, pues, la lluvia se ha venido con intensidad acá en el área de Tocache. Esperamos también, ¿verdad?, que usted, pues, también, ¿verdad?, continúe ahí siempre al pendiente, ya que también si hay tempestades, recuerde que Estéreo Bendición sale del aire. Por el momento, mis hermanos, estamos nuevamente con ustedes. Bueno, vamos a complacer al hermano Dionisio Morales. Yo sé que mi hermano ahí está siempre pendiente, Estéreo Bendición. Y vamos a incluir estas alabanzas que nuestro hermano ha solicitado en esta hora de la tarde. Bendiciones para todos en esta preciosa hora. Está habilitado los 8 dígitos de radio 3309-4580.

Hemos bendecido la vida del hermano Dionisio Morales, hermana Marita López, escuchándonos allá en Malacatán, ¿verdad? Escuchándonos también en esta bendecida hora del mediodía. También queremos agradecer la comunicación de hermana Mari López, escuchándonos en Aldea El Carrizal, también por ahí comunicándose con nosotros, ahí también, ¿verdad? Nos comenta, está escuchando la programación, ahí decía hermana, bendiciones en el programa y también animándonos a seguir siempre adelante, ¿verdad? Por ahí dice hermana, aquí estuvimos escuchando la palabra de nuestro Dios, qué bueno mi hermana, también bendecimos su vida, toda su familia. Enviándoles ahí saludos también al hermano Isaí López, a sus compañeros de trabajo, ellos escuchándonos allá en Eagle, Colorado, también saludando al hermano Ronnie López, a toda su familia, y también saludo al personal de turno, a toda mi familia, animándonos a seguir adelante, claro que sí. Y también por ahí ha solicitado una alabanza con Héctor Fuentes y la alabanza Amar a Cristo. Quiero, claro que sí, vamos a complacer ya con estas bonitas alabanzas. Sigue disponible el 3309-4580, animando ahí a los jóvenes, a las señoritas, a que también puedan comunicarse con nosotros. Escuchamos las alabanzas y dejamos habilitados los 8 dígitos de radio para que se puedan seguir comunicando directamente a cabinas de estéreo. Bendición.

Gloria al Señor, así hemos escuchado estas bonitas alabanzas. Hemos bendecido la vida de hermana Mari López, escuchándonos en Aldea El Carrizal. Bendiciones, gracias por estar en sintonía. También agradecemos ahí a los amigos que están también escuchando la programación en esta hora del mediodía, bueno, ya de la tarde, ¿verdad? Bendiciones. Agradecemos ahí a los amigos en sintonía, también allá escuchándonos en Aldea La Muralla. También se comunica un amigo escuchando la programación en esta hermosa hora. Y por ahí también nos ha dejado la solicitud de unas alabanzas. Por ahí nos solicita la alabanza, Tocaste a mi puerta, de Los Milagros de Cristo, Desde mi quebranto, de Emilson Medina, y Gracias a Dios, de Esdras Martínez. Claro que sí, vamos a dejar en compañía de estas alabanzas en esta bendecida hora de la tarde. Agradecemos entonces ahí a los amigos quienes también están en sintonía. Recuerde seguir activando ahí los 8 dígitos 3309-4580. Aún estamos en la programación Conexión Juvenil.

Bueno, si hemos escuchado ya estas alabanzas solicitadas por el hermano escuchándonos allá en Aldea La Muralla en esta hora de la tarde. Gracias por estar en sintonía de Estéreo Bendición y de la programación Conexión Juvenil. Bendiciones, amados hermanos, por acá nosotros ya únicamente 15 minutos nos están separando de las 13 horas, una de la tarde, esperando que sigamos siempre, ¿verdad?, con mucho gozo, con mucha gratitud. Vamos a escuchar unas últimas alabanzas ya del espacio de programa, en vista de que no hay reportes. Vamos a escuchar unas alabanzas y enseguida pues ya vamos a ir finalizando este espacio de programación. Gracias a cada uno de todos los hermanos, amigos, quienes también se están dejando acompañar ahí en la intimidad de sus hogares. Esperamos, amados hermanos, de que ahí cada uno de ustedes también, ¿verdad?, se mantengan en la fiel y amable sintonía. Por acá nosotros seguimos con ustedes. Recuerde también, por acá en el área de Tocache está lloviendo, amados hermanos. Si por acá pues empiezan las tempestades, Estéreo Bendición se va del aire, ¿verdad? Nos vamos del aire por los motivos de tempestad. Mientras tanto vamos a escuchar unas últimas alabanzas. Pero si escuchamos que hay tempestades, nosotros nos vamos del aire, esperando siempre su comprensión, amados hermanos, hermanas y amigos. Recuerde que cuando las tempestades pasan, pues Estéreo Bendición regresa nuevamente para seguir bendiciendo a cada uno de ustedes.

Gloria, señoras y amados hermanos, por ahí solamente queremos para informarle, nos vamos del aire por un momento por motivos de tempestades. Bendiciones para todos, esperando siempre su comprensión. Gracias por estar siempre en sintonía de la 104.9 y las diferentes plataformas digitales. Después de que pase la lluvia, la tempestad, nosotros volvemos con ustedes.

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son mis papás. Ven aquí, Tachri mama. Esta mujer a veces me dice: ¿dónde estás a las 12, 11 de la noche? Y le digo: estamos en el camino. Y quiero a mi hijo. Y quiero a vos su hijo. Pero con Nachtiche, hermano, cobrar. 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Hermano, quiero decirle algo con todo mi corazón. 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

0: Eso es, antes que se vaya en casa, levante sus manos. Levante sus manos y diga: Espíritu Santo,
1: levanta esas manos en medio de esas lágrimas, en medio de esa petición que en este momento estás haciendo delante de Dios.

Señor, quiero entregarte esta alabanza con todo mi corazón, porque tú eres todo, todo para mí. Te amo, Señor.

0: minutos, 15 horas, 12 minutos.
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Muy buenas tardes, mis hermanos. Un gusto poder saludarles una vez más a cada uno de ustedes en esta bendecida hora de la tarde, cuando estamos ya 15 minutos después de las 15 horas 3 de la tarde. Una bendición poder saludarles a cada uno de ustedes una vez más. Bueno, estamos con ustedes en el transcurso de esta preciosa tarde del día sábado. Gracias a nuestro Dios, ¿verdad?, por darnos el privilegio de poder estar con ustedes durante este día en este lugar. Y bueno, vamos a continuar llevándoles alabanzas de bendición a su vida espiritual a través de un espacio más de programación de saludos y complacencias. Así que esperamos de que usted pueda estar juntamente con nosotros, siempre contento, siempre muy gozosos también. Recuerde que vamos nuevamente a tener habilitado los 8 dígitos de estéreo bendición, 3309-4580. Y disculpas también, ya que estéreo bendición estuvo fuera del aire por unos momentos, ¿verdad?, por motivos de la lluvia y la tempestad, pero por acá pues nosotros pues hemos nuevamente ha encendido y estamos ya con ustedes. Por ahí les dejamos un momento con alabanzas. Y bueno, ya también nosotros acá con ustedes en cabina de estéreo bendición para llevarles un espacio más. Así que les animamos siempre en el nombre de Jesucristo, sigamos siempre adelante. Saludos para todos los que están ya nuevamente con nosotros, conectaditos en sintonía de estéreo bendición a través de esta frecuencia 104.9. Y a todos los que siempre están a través de las diferentes plataformas digitales, les bendecimos en una manera muy, pero muy especial, amados hermanos. Nos gozamos siempre, ¿verdad?, en la presencia de nuestro Dios, porque Él, ¿verdad?, nos da la oportunidad de poder cada día poder seguir exaltando su dulce nombre. Estamos ya entonces en un espacio más de saludos y complacencias. Vamos a continuar con ustedes llevándoles alabanzas de bendición. Esperamos ahí su comunicación a través de los 8 dígitos de radio 3309-4580. Esperamos siempre que usted se deleite en la presencia del Señor a través de cada una de las alabanzas. Realmente, mis hermanos, por acá siempre, ¿verdad?, disfrutamos de la bendición de nuestro Dios. Estamos siempre contentos, bendecidos, esperando de que usted también pueda estar muy alegre ahí en casita. A quienes están en su trabajo, también bendiciones para cada uno. A quienes están ahí en el negocio, atendiendo por ahí el negocio, bendiciones. Usted que se encuentra viajando también y va acompañada de estéreo bendición, le bendecimos poderosamente también a

Ahora sí vamos a orar un momento para iniciar este siguiente espacio, mis hermanos. Vamos a encomendarnos en las manos de nuestro Dios Todopoderoso. Recuerde que Él es el que está siempre al lado de cada uno, mis hermanos. Siempre llevándonos, siempre, ¿verdad?, de triunfo en triunfo, de victoria en victoria. Y alabamos a nuestro Dios, ¿verdad? Lo alabamos, lo glorificamos, porque realmente Él es el dador de la vida, el dador de la fuerza, de la oportunidad. ¿Y a quién más podemos nosotros acudir, verdad?, sino solamente a nuestro Dios Todopoderoso. Amado Dios y Padre, en esta bendecida tarde, una vez más te doy gracias por tenerme en este lugar, Señor. Gracias por tu fidelidad, gracias por tu amor, gracias por tu misericordia. En esta hora, Padre precioso, una vez más te digo gracias por la fuerza que me das. Gracias, Señor, por el aliento de vida. Te pido, Padre, sigas fortaleciendo mi vida en esta hora de la tarde. Sígueme llenando, Señor, de fuerza, de valor. Sigue, Padre precioso, limpiando.

vida, respaldando a tu pueblo. Bendice, Padre precioso. Llena, Señor, el corazón, llena la mente de cada uno en esta tarde, Padre amado. Tú eres el que tienes el control de cada uno de nosotros. Bendice a los que están en su trabajo. Bendice a los que están en su negocio. Bendice, Señor, guarda, protege a los que nos van escuchando, Padre, ahí en las cinta asfáltica, en sus vehículos, Señor. Ahí guarda la vida de cada uno de tus hijos. En el nombre poderoso de Jesús. Gracias, Cristo, porque aún, Señor, nos das el privilegio de seguir abriendo nuestros labios, hablando de tu grandeza, dándote gracias, dándote gloria, dándote honra, Señor, por tu fidelidad, por tu misericordia, Padre precioso. En esta hora, Padre, te ruego en el nombre de Jesús, ayúdanos, Señor, ayúdanos, Padre, a seguir contemplando tus maravillas. Bendice, Señor, a toda la audiencia, quienes ahí continúan con nosotros en esta tarde. Llena de gozo sus corazones. Llena, Señor, la mente, el corazón de cada uno de tus hijos. En el nombre de Jesús, libera, Padre, la línea de comunicación en este lugar. Y que tu pueblo, Señor, se goce con nosotros. En el nombre de Jesús, gracias te doy.

lugar y seas tú tomando el control de mi vida, Señor, en esta bendecida tarde. Te doy gracias, Padre amado. Gracias, Hijo. Gracias, Espíritu Santo. En el nombre poderoso de Jesús. Amén.

0: Pero sí que una excelente tarde para cada uno de ustedes, quienes están ya con nosotros, siempre en compañía de Estéreo Bendición, allí en la intimidad de sus hogares. Gracias, amados hermanos, por estar siempre acompañándose de la 104.9 FM, Estéreo Bendición, siempre llevando bendición a su vida espiritual. Agradecemos siempre a cada uno de ustedes por estar siempre con nosotros también, por supuesto.
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0: realmente muy agradecidos, amados hermanos, porque usted pues está siempre, ¿verdad?, ahí con nosotros. Gracias por la preferencia a Estéreo Bendición, por estar siempre conectaditos con nosotros ahí en la intimidad de sus hogares. Por acá entonces ya tenemos los 8 dígitos de radio totalmente habilitados para que ahí se puedan comunicar con nosotros.
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0: Déjenos por ahí su mensajito de texto, su notita de voz también en esta hora de la tarde. Háganos saber dónde nos está escuchando. 28 minutos después de las 15 horas, 3 de la tarde, por acá nosotros estamos dispuestos también a seguir siempre adelante. Estamos en un espacio más de saludos y complacencias.

0: Así seguimos, seguimos entonces en esta bendecida hora, deseando siempre éxito, bendiciones a cada uno de ustedes, saludos a nuestros hermanos en esta bonita localidad de Aldea Tocache.
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0: Esperamos que nuestros hermanos, quienes son fieles oyentes a Estéreo Bendición de acá de Aldea Tocache, ahí estén también juntamente con nosotros, contentos en esta oportunidad. Saludos a los hermanos aquí a un costado de la radio, quienes también siempre se mantienen en la fiel sintonía de la 104.9. Una gran bendición, amados hermanos, estar con ustedes un sábado más. Una tarde más del sábado con ustedes para poder llevarles bendición a su vida espiritual. Entonces dejamos habilitados los 8 dígitos de radio, amado hermano, hermana, amigo, joven, señorita, niños. Dejamos habilitado el 3309-4580, esperando que usted nos comente dónde está en sintonía. Saludamos a nuestros hermanos allá en Ciudad de Malacatán.

ustedes como todos los días sábado, y llevando siempre bendición a su vida espiritual. Vamos a ir escuchando unas preciosas alabanzas mientras ahí usted se comunica, mientras usted ahí prepara, ¿verdad?, la alabanza que desea escuchar, también por ahí, ¿verdad?, la alabanza que desea solicitar. Por ahí, ¿verdad?, usted puede escribirnos a través de la línea directa de Estéreo Bendición, 3309-4580, dejarnos ahí su mensajito de texto, ¿verdad?, su notita de voz. O también puede realizar su llamadita si usted es de acá de Guatemala, marque ahí los 8 dígitos de radio. También si usted es de fuera de nuestras fronteras, también puede hacer su llamadita internacional. Así que esperamos entonces su comunicación a cabinas de radio. Dejamos en compañía de unas alabanzas. Ya regresamos con ustedes esperando ahí su reporte.

Así hemos ya escuchado estas preciosas alabanzas. Hemos bendecido a toda la audiencia que está siempre en sintonía allí en la intimidad de su hogar. Bendiciones a cada uno de mis hermanos. Gracias por estar siempre con nosotros, acompañándose de Estéreo Bendición, ¿verdad? Esta es su emisora que bendice su vida a través de diferentes programaciones. Y en esta tarde, llevándoles una vez más un espacio más de saludos y complacencias, el cual pues esperamos, ¿verdad?, que usted se goce allí juntamente con nosotros. Bendecimos a cada uno de ustedes, agradecemos. Agradecemos siempre, ¿verdad?, la preferencia que usted mantiene a Estéreo Bendición, así que lo invitamos a que pueda también ahí unirse con nosotros en este espacio, pueda dejarnos ahí su solicitud de alabanzas. Usted nos puede por ahí comentar qué alabanzas desea escuchar y con gusto estaremos bendiciendo su vida. Recuerde que está habilitado el 3309-4580. Estamos siempre, amados hermanos, a la orden de toda la audiencia, así que esperamos ahí su comunicación. Esperamos de que ahí usted nos comente, nos diga: hermana Elvira, aquí estoy escuchando en casa, o me comente, estoy escuchando mi trabajo, aquí mi negocio, o voy rumbo a casa, ¿verdad? Por ahí usted nos puede dejar su comentario a través del 3309-4580. Y mientras lo hace, nosotros seguimos con más de las alabanzas, incluyendo más de las alabanzas en esta bendecida hora, esperando de que cada uno de ustedes sigan siempre con nosotros. Escuchamos unas preciosas alabanzas, esperamos también ahí que usted se pueda comunicar a través del 3309-4580.

Pero sí que esperamos entonces que ustedes se sigan gozando con nosotros ahí en la intimidad de sus hogares. Y que también, ¿verdad?, puedan por ahí seguir disfrutando de esta tardecita de bendición. Bueno, acá todavía la lluvia continúa, ¿verdad? Pero nosotros también continuamos con ustedes llevando bendición a su vida espiritual. Esperamos, ¿verdad?, de que podamos también interactuar en esta preciosa tarde. Recuerde, amado hermano, hermana y amigo, que los 8 dígitos de radio están habilitados para que también se puedan comunicar con nosotros en esta preciosa tarde, dejarnos sus solicitudes de alabanza. Estaremos bendiciendo su vida en una manera tan especial. Recuerden que siempre es un gozo, mis hermanos, saludarles y bendecirles a cada uno de ustedes. Saludos a nuestros hermanos escuchándonos allá en Tajumulco. También saludos a los hermanos escuchándonos allá en San Rafael, Pie de la Cuesta. Bendiciones, mis hermanos, a nuestros hermanos allá. También, ¿verdad?, quienes siempre nos escuchan allá en Esquipulas, Palo Gordo. A todos nuestros hermanos allá en diferentes departamentos, también en nuestro bello país Guatemala, en los diferentes países, en la Unión Americana, también quienes están en sintonía.

Esperamos entonces contar con su fiel sintonía a Estéreo Bendición. Y seguimos con más de las alabanzas en esta preciosa hora. Tenemos por acá un lapso de 60 minutos para llevarles este espacio de saludos y complacencias. Y recuerde que a las 5 de la tarde también tenemos un espacio especial de la programación Himnos del Ayer. Así que tenemos 60 minutos en este espacio de saludos y complacencias. Esperamos poder contar, ¿verdad?, con su comunicación en este espacio de programación. Escuchamos unas preciosas alabanzas. Seguimos bendiciendo a toda la audiencia a través de las alabanzas. Y esperamos ahí también su comunicación a través de nuestros 8 dígitos.

0: Seguimos más con esta bonita programación, amados hermanos. Seguimos llevando más de este espacio de programación. Recuerden que estamos en el espacio de saludos y complacencias, un espacio en el cual nos estamos gozando con ustedes, compartiendo alabanzas de bendición, en el cual pues esperamos también seguir contando con su sintonía.
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0: esperamos también, ¿verdad?, contar con la comunicación de cada uno de ustedes directamente a cabina de Estéreo Bendición. Recuerden que les saluda a su amiga, su hermana en Cristo, hermana Elvira Martín. Estamos el día de hoy sábado con ustedes, llevando bendición a su vida espiritual. Saludamos a todos los hermanos y amigos también, ¿verdad?, quienes siempre están en la fiel sintonía. Recordemos que los 8 dígitos de radio, amado hermano y hermana, está abierto.

Está disponible el 3309-4580. Continuamos con más de las alabanzas. Recuerde, déjenos ahí su mensajito de texto, déjenos su comentario a través del 3309-4580. Es una bendición, amado hermano y hermana, saber que usted se goza con nosotros, saber que usted está en sintonía. Una bendición saludarles también acá.

Por eso agradecemos a nuestros hermanos quienes están en sintonía. Mis hermanos, muchísimas gracias por estar ahí con nosotros. Bendecimos también a quienes ahí están conectándose a través también, ¿verdad?, de la transmisión de Estéreo Bendición. Agradecemos siempre, mis hermanos, su fiel sintonía. Saludos al siervo Carlos Tema. Saludos también a hermano Elfe Goméndez. Bueno, ya en plan La Lima, Malacatán, ¿verdad? Bendiciones, amado hermano, por ahí deja una solicitud, ¿verdad?, de una alabanza. Pablo y Silas, claro que sí, vamos a complacer con esta preciosa alabanza solicitada también en esta hora de la tarde, ¿verdad? Saludos también, hermana Leslie Pérez. Saludos, hermana Maura López. Hermana Adriana Alvarado. Saludos, mis hermanos. Coméntenos dónde nos están visualizando en esta preciosa hora de la tarde. También desean escuchar alguna alabanza. Por ahí déjenos también su solicitud de alabanza. Saludos, dice hermano Carlos Tema. Saludos, hermana Elvira, dice un canto de mi grabación en con agrupación, dice Herencia de Jesús. Claro que sí, mi hermano Carlos Tema, una bendición saludarles. Por acá vamos a estar complaciendo con las alabanzas. Complacemos ahí a nuestro hermano Elfe Goméndez también con este bonito tema, Pablo y Silas. Seguidamente también vamos a ir bendiciendo a la vida del hermano Carlos Tema, también con una alabanza solicitada.

Hemos escuchado esta alabanza, hemos bendecido la vida de hermano Elfe Goméndez, escuchándonos allá en Plan La Lima, Malacatán, bueno, visualizándonos también en esta hora de la tarde. Saluditos para todos, por ahí también vamos a ir bendiciendo la vida de hermano Carlos Tema, también allá en Colima 1, ¿verdad? Bendiciones, ahí solicitando un canto de su grabación, dice, con agrupación Herencia de Jesús. Vamos a seguir el tema, Oye Jehová, para bendecir la vida de hermano Carlos Tema, esperando por ahí se siga gozando con nosotros. Saludamos también a hermana Adriana Alvarado, dice, bendiciones hermana, desde Cuyotenango, Suchitepéquez. Saludos a los hermanos hasta Cuyotenango, Suchitepéquez, también en sintonía de Estéreo Bendición, en esta preciosa hora de la tarde. Gracias por estar conectados con nosotros a través de esta transmisión. Recuerden ahí compartir también la transmisión, amados hermanos, para que podamos alcanzar a más hermanos y amigos, ¿verdad?, a través de este medio. Esperamos entonces, sigamos siempre gozosos en esta hora de la tarde. Escuchamos esta alabanza a solicitud del hermano Carlos Tema allá en Colima 1.

0: 16 horas, 20 minutos. 16 horas, 20 minutos.
1: Así agradecemos entonces ahí, pues también, ¿verdad?, a nuestros hermanos quienes están conectando con nosotros en esta hora de la tarde. Hemos complacido, hemos bendecido la vida del siervo Carlos Tema, visualizándonos también allá en Colima 1, ¿verdad? Bendiciones. Gracias, gracias por estar con nosotros. Saludamos también a hermano Silvestre Pérez, también ahí visualizándonos en esta preciosa tarde. Por ahí dice saludos, sierva. Gracias, amado hermano. Bendiciones, gracias por estar con nosotros. Recuerde que ahí nos puede dejar su comentario. También usted desea escuchar alguna alabanza. Déjenos ahí un comentario. Con la solicitud de su alabanza, con gusto estaremos también complaciendo a cada uno de ustedes. Saludos, hermana Maritza Ramos, hermana Dominga Fuentes. Por ahí es hermana Adriana Alvarado. Saludos y bendiciones para hermana Dominga Fuentes. Claro que sí, por ahí pues hermana Dominga reciba el saludo también de parte de hermana Adriana Alvarado. Desde Cuyotenango, también, ¿verdad? Por ahí nos están visualizando, escuchando en esta hora de la tarde. Saludando a hermana Dominga Fuentes. ¿Dónde nos visualiza hermana Dominga? ¿Dónde nos está también visualizando en esta preciosa hora de la tarde? Recuerden que es una gran bendición poder saludarles, bendecirles a cada uno de ustedes. Por acá nosotros continuamos con más entonces. Con más de las preciosas alabanzas, amados hermanos, recuerde que estamos en la programación de saludos y complacencias. Así que esperamos ahí contar con su comunicación también a través de nuestros 8 dígitos de radio. Bueno, vamos a ir saludando ya también y bendiciendo a nuestro hermano Mario Pérez, también en sintonía de Estéreo Bendición, en Colonia Santa Rosa 1, de acá de Aldea Tocache. Santa Rosa 1 haciéndose ya presente también a cabina de radio, ¿verdad? Nuestro hermano Mario, por ahí, ¿verdad? Comunicándose con nosotros, saludando al personal de turno en esta hora de la tarde, a toda mi familia y a las delicias Catarina, que bueno, gracias. También saludo a todo el staff de locutores de Estéreo Bendición, a los hermanos programadores. Por supuesto, ahí están conectados los programadores, ¿verdad? También escuchando, recibiendo el saludo. Nuestros hermanos ahí, ¿verdad? Conectados con nosotros, hermano Carlos Tema, hermano Silvestre, hermana Maura. Conectados ahí con nosotros en esta hora de la tarde. Hermano Mario también envía saluditos a hermano Ronnie López, allá en Los Ángeles, California. También saludando al hermano Isaí López, quien sin duda nos está escuchando allá en Eagle, Colorado. Enviando saludos también a nuestros hermanos allá en la Democracia, Malacatán, especialmente hermano Rodolio Barrios. El hermano Genaro López dice bendiciones a nuestros hermanos. Y bueno, yo sé que ahí mi hermano Rodolio está siempre en la fiel sintonía también de Estéreo Bendición. Así que reciba el saludito de parte del hermano Mario Pérez desde Aldea Tocache. Hoy también enviamos saluditos a hermana Dalila Méndez allá en el Porvenir, a toda su familia. También nuestro hermano saludando también, ¿verdad?, a hermana Ángela Barrios, a hermana Adela Cifuentes, a la hermana Estela Guzmán allá en Plan La Lima, Malacatán. Por eso, Señor. Saludando a las hermanas Diana y Julia Martín y a toda la familia Martín también, sin duda, en sintonía. Y saludo muy especialmente a su familia Pérez, también quienes ahí están muy contentos, escuchándonos a toditito volumen en esta preciosa y bendecida tarde. Por ahí nos deja la solicitud de dos hermosas alabanzas de cumpleaños. También, ¿verdad?, ya que ahí nos comenta que el día de ayer estuvo también arrastrando manteles, ahí disfrutando de un rico pastel, compartiendo ahí en familia. Y sobre todo, ¿verdad?, lo más importante, lo más primordial, darle gracias a Dios por un año más de vida, ¿verdad? Así que vamos a bendecir su vida por estas preciosas alabanzas de cumpleaños, ¿verdad? Por ahí también nos felicitaba, ya que también nosotros por ahí estuvimos de manteles largos también, ¿verdad? Así que gracias, hermano Mario. Gracias también a quienes ahí tomaron su tiempo también para podernos felicitar en su momento. Muchísimas bendiciones para todos. Bueno, con estas alabanzas también saludamos y bendecimos a todos los cumpleañeros del día de ayer, del día de hoy, del día de mañana y de todo este mes de octubre. Y ya los meses que quedan de este año 2026, ¿verdad? Así que bendiciones para todos. Escuchamos las preciosas alabanzas y felicitamos y bendecimos a nuestro hermano Mario en esta hora de la tarde. Recordemos que los 8 dígitos de radio están habilitados: 3309-4580.

Así hemos felicitado, hemos bendecido al hermano Mario Pérez en sintonía, todo volumen, en Colonia Santa Rosa 1, cerca de Aldea Tocache. Qué bendición, mis hermanos, qué bendición, ¿verdad? Porque nuestro hermano, pues, muy alegre, ¿verdad? Muy agradecido con nuestro Dios por la oportunidad de un año más de vida. Amén. No hay nada más hermoso, ¿verdad?, que la vida que Dios nos da a cada uno de nosotros. Llegar un año más, pues es una gran bendición, ¿verdad, mis hermanos? Así que nos gozamos en el Señor porque Él es bueno, mis hermanos, para siempre su misericordia. ¿Verdad? Que Él es el único que tiene el control de la vida de cada uno de nosotros. Saludos a todos los que siguen conectados con nosotros. Saludos ahí al hermano Danilo López, gerente de radio, también conectado con nosotros. Dice: bendiciones, hermana, escuchando a todo volumen. Saludos, dice, a la amable audiencia y al staff de locutores. Claro que sí, bendiciones, hermano Ronnie López, allá también escuchándonos en la Unión Americana, a toditito volumen. Una bendición siempre, mis hermanos, bendecir a cada uno de ustedes. Recuerde usted que está conectadito a través de la transmisión. Ahí nos puede dejar su comentario, su solicitud de alabanza también. Recuerde que siempre es una gran bendición bendecir su vida a través de cada uno de los cantos. Así que déjenos ahí su sugerencia de alabanza en esta preciosa tarde, 32 minutos después de las 16 horas, 4 de la tarde. Seguimos con ustedes, queremos ahí también agradecer la comunicación de hermana Amanda, escuchándonos allá en Malacatán, también en esta hora, por ahí comentándonos, ¿verdad?, que se goza siempre escuchando Estéreo Bendición. Dice: hermana, no nos comunicamos todos los días, pero sí escuchamos todos los días. Dice hermana Amanda: claro que sí, qué bueno. Qué bueno, ¿verdad?, que usted ahí siempre se goce con nosotros, ahí saludando a toda su familia. ¿Quiénes también la acompañan en esa tarde? ¿Quiénes están escuchando Estéreo Bendición? También por ahí saluda al personal de turno, a toda mi familia. Muchas gracias. También ahí, ¿verdad?, nos anima a seguir adelante, siempre con la bonita programación, dice la hermana. Claro que sí, ya que es una bendición, dice, para nuestra vida. Claro que sí, mis hermanos. Gracias siempre por motivarnos a seguir adelante. También saludando ahí a toda la audiencia, ¿verdad?, quienes están escuchando en diferentes lugares. Y los motiva también, ¿verdad?, los motiva siempre a seguir adelante con Cristo. Amén. Así que también nos ha dejado la solicitud de unas alabanzas. Nos solicita por ir alabanza, siervo mío, ¿por qué lloras?, a cargo de Josué Meletz. Yo tengo Dios muy, muy grande, también de César Cetino, y una llaga podrida, a cargo de Mario Víctor Vázquez. Claro que sí, vamos a complacer con estas preciosas alabanzas. Queda disponible, amados hermanos, queda disponible los 8 dígitos de radio en cabinas de Estéreo Bendición, 3309-4580. Ahí usted se puede seguir comunicando, dejando solicitudes de alabanzas a través de su mensaje, a través de su llamada o también una notita de voz. Bendiciones, escuchamos estas preciosas alabanzas.

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1: 16 horas, 44 minutos.

Así hemos escuchado estas bonitas alabanzas, hemos saludado y bendecido a nuestra hermana Amanda, escuchándonos allá en Ciudad de Malacatán, en esta preciosa hora de la tarde. Estamos únicamente 10 minutos y estaremos ya puntualizando las 5 de la tarde. Nosotros también ya estaremos dando inicio al siguiente espacio de programación. Sin antes queremos ahí bendecir a hermana Adriana Alvarado, por ahí nos deja la solicitud de una alabanza. En vida, hermano, dice con hermano Porfirio Ochoa. Claro que sí, saludos hermana Adriana, escuchándonos, vamos a ver allá en Cuyotenango, Suchitepeques, ¿verdad? Bendiciones a nuestros hermanos allá en Cuyotenango, quienes también están en sintonía. Bendecimos a toda la familia de hermana Adriana, ¿verdad? Que nos está visualizando en esta hora y nos deja la solicitud de una bonita alabanza.

vamos a complacer con la alabanza solicitada en esta bendecida hora. Esperando que ahí se puedan seguir gozando juntamente con nosotros. Saludos, hermano Erasmo López. Y saludamos también ahí, hermano Huernito López, también en sintonía y también ahí visualizando, ¿verdad? Bendiciones en esta preciosa hora de la tarde. Escuchamos esta alabanza. Esperamos que usted pueda continuar con nosotros. Recuerde que viene ya el espacio de la programación Himnos del Ayer. 120 minutos del siguiente espacio de programa, en el cual esperamos también que usted se goce con nosotros. Y esperamos también su comunicación, ¿verdad? Su solicitud de alabanza para ya el siguiente espacio de programación, donde vamos a estar escuchando alabanzas acompañadas de guitarras. Así que esperando que usted se goce con nosotros, escuchamos esta preciosa alabanza en vida, hermano, a cargo de Porfirio Ochoa, para bendecir a hermana Adriana Alvarado hasta Cuyotenango.

Bueno, es una bendición entonces poder estar complaciendo a cada uno de ustedes en esta hora de la tarde. Estamos a 5 minutos, estaremos ya en las 5 de la tarde. Saludamos ahí a hermana Adriana Alvarado con esta alabanza solicitada. Bendiciones, mis hermanos. Saludos, hermana Ogla López, también, ¿verdad?, en esta hora de la tarde. Bueno, también ella en la Unión Americana, ¿verdad? Bendiciones, amados hermanos. Gracias por estar con nosotros. Recuerde que ya estamos en la parte final de este espacio de saludos y complacencias. Viene ya un espacio muy, pero muy hermoso, muy especial también. Viene ya el espacio de la programación Himnos del Ayer. Vienen ya 120 minutos de mucha, mucha bendición también para cada uno de nosotros. Vamos a estar escuchando alabanzas muy hermosas, acompañadas de guitarras, alabanzas con dúos, tríos, cuartetos, alabanzas con rondallas, con marimbas cristianas, en este espacio de programación, en el cual esperamos que usted se siga gozando con nosotros y también nos siga dejando también, ¿verdad?, sus solicitudes de alabanzas. Animamos ahí a toda la audiencia a seguir con nosotros en esta preciosa tarde. Siempre recuerde, ¿verdad?, que no se apague el gozo en nuestro corazón. Sigamos adelante, vamos a escuchar unas últimas alabanzas de este espacio de programación. Y luego entramos de lleno al siguiente espacio para seguir con ustedes, llevando bendición a su vida espiritual, también, por supuesto, a través de las bonitas alabanzas.

Hemos escuchado estas preciosas alabanzas a cargo de Whitman Camposeco, esperando que haya sido de bendición y que usted se siga gozando con nosotros. Saludos, hermano Ubaldo Méndez y hermano Luis Méndez, por ahí también conectados con nosotros en esta hora de la tarde. 5 minutos después de las 5 de la tarde, vamos ya a dar inicio al siguiente espacio de programación. Himnos del ayer. Vienen ya los éxitos del ayer, esperando que usted se goce con nosotros a través de estos bonitos coritos que vamos a estar escuchando en este espacio de programación. 120 minutos de este programa, esperando que usted se goce con nosotros, esperando su comunicación, esperando ahí su comentario, también con solicitud de alabanza. Vamos a estar complaciendo únicamente alabanzas con dúos y tríos, esperando que usted se goce con nosotros. Puede también solicitar su alabanza con marimba cristiana, con rondallas, también, amados hermanos. Así que esperamos ahí su comunicación a través de los 8 dígitos de radio 3309 4580.

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Bueno, así que una excelente tarde para cada uno, amados hermanos. Estamos ya en el espacio de programación Himnos del Ayer, esperando que usted pueda estar ahí juntamente con nosotros, unirse a este espacio de programación. Estaremos seleccionando alabanzas con dúos, tríos, cuartetos, rondallas y marimbas cristianas. Esperando que usted se goce juntamente con nosotros, vamos a ir incluyendo unas alabanzas por ahí del dúo Sinaí, para que usted ahí siga siempre con gozo, siempre con alegría. Vamos a bendecir a la audiencia con estas bonitas alabanzas a cargo del dúo Sinaí, esperando a mis hermanos que pues sean verdad de bendición para su vida, y que usted también pueda también motivarse y hacernos llegar su reporte directamente a cabinas de radio, directamente al 3309-4580. O también usted que está visualizando puede dejarnos ahí su comentario, solicitud de alabanza en esta tardecita. Esperando entonces ahí su comunicación, esperando, ¿verdad?, que usted nos empiece a escribir su mensajito de texto. Empiece también a dejarnos ahí, ¿verdad?, su notita de voz, o a realizar su llamada. Marque 3309-4580, activo, disponible en cabinas de radio.

Pero recuerde que ya estamos en este espacio de programación Himnos del Ayer, en el cual esperamos también contar con su comunicación, ¿verdad? Y su fiel sintonía ahí a través de la frecuencia. Por supuesto, su comunicación a través de los 8 dígitos de radio 3309. 4580 en esta bendecida hora de la tarde. Recuerde que le saluda siempre su amiga, su hermana en Cristo, hermana Elvira Martín. Estamos llevando bendición a su vida espiritual a través de esta programación Himnos del Ayer.

0: Ahí puede dejarnos también su comentario, amado hermano y hermana, en esta preciosa hora. E invitamos también a los amigos, quienes ahí se van a conectar con nosotros. También los invitamos a que puedan ahí dejarnos su comentario.
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0: Ya que también sabemos que los amigos también se unen y se gozan con nosotros a través de las programaciones. Bueno, vamos a continuar escuchando más de las alabanzas mientras ahí usted también se comunica a través del 3309-4580, ¿verdad? Esperando ahí su comunicación entonces en esta bendecida hora. Déjenos ahí su reporte, amado hermano y hermana, coméntenos dónde nos está escuchando o dónde también nos está visualizando también en esta tarde. Mientras tanto, seguimos con alabanzas en esta bendecida hora, trío Adonai. Con esta bonita alabanza, los que esperan en Jehová. Esperando que usted también se siga gozando ahí juntamente con nosotros. Vamos a escuchar también una alabanza a cargo de Trío Plenitud. Dice esta hermosa alabanza, Dios cuidará de ti, también a cargo de Trío Plenitud.

Gloria al Señor, así continuamos en este bonito espacio de programación Himnos del Ayer. Ya 33 minutos han pasado de las 5 de la tarde. Gracias a cada uno de ustedes por estar en sintonía de esta programación. Animamos a que ahí se pueda seguir gozando juntamente con nosotros, pero que estamos seleccionando las alabanzas, amados hermanos, con dúos y tríos, esperando también de que usted se goce juntamente con nosotros, esperando, ¿verdad?, de que usted esté siempre deleitándose juntamente con nosotros a través de las bonitas alabanzas. Vamos a escuchar también alabanzas con marimba, Orquesta Alfa y Omega, también esperando que ahí se gocen con nosotros. 3309-4580, disponible para más de la comunicación.

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1: Bendiciones para cada uno de mis hermanos en esta hora de la tarde. Gracias por estar con nosotros. Ahí, gracias a quienes ahí se continúan conectando también a través de la transmisión de Estéreo Bendición. Saludos, hermano Viviano López. Samuel Robles, bendiciones también en esta hora de la tarde. Gracias por estar con nosotros. Bendecimos la vida de cada uno. Recordemos que continuamos en este espacio de programación. Continúan habilitados los 8 dígitos. Continúa habilitado el 3309-4580, número disponible en cabina de Estéreo Bendición en esta preciosa hora de la tarde.
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1: Agradecemos hoy la comunicación de los hermanos escuchándonos allá en Malacatán. Dice que estamos escuchando en Malacatán. Qué bueno, gracias a nuestros hermanos. Dice por acá, buenas tardes, hermana, que Dios le bendiga. Adelante con la bonita programación. Me puede, dice, complacer con las alabanzas, la traición de Judas, Pedro Trigueros, Vivía en el Mundo, del dúo Sinaí, Sol de Justicia, e Iba huyendo del Maestro de los Hermanos Reyes. Gracias, hermana, escuchamos en Malacatán. Qué bueno, bendiciones a los hermanos allá en Malacatán. Siempre en sintonía, también de Estéreo Bendición. Y claro que sí, vamos a ir complaciendo con estas preciosas alabanzas. Estamos a 15 minutos. Estaremos ya en las 18 horas 6 de la tarde en todo nuestro país, Guatemala. Así que bendecimos a todos los hermanos siempre en sintonía.

Vamos entonces a dejar en compañía de estas preciosas alabanzas para bendecir a nuestros hermanos allá en Malacatán. También en esta hora, recordemos que estamos en la programación Himnos del Ayer, y esperamos, ¿verdad?, que ustedes se gocen juntamente con nosotros, solicitando ahí sus alabanzas con dúos, tríos, cuartetos, marimbas, cristiana, por supuesto, y rondallas. Así que esperamos ahí su comunicación. Déjenos su mensajito de texto, notita de voz, su comentario, solicitando su alabanza, comentándonos dónde nos visualiza, dónde nos escucha. También en esta hora de la tarde, ¿verdad?, estamos entonces en la programación Himnos del Ayer, y complacemos con estas bonitas alabanzas a nuestros hermanos.